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1: En Mezcla FM son las 7, con 16 minutos.
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0: Muy buenos días, bienvenidos, ¿cómo están? 7:41 a.m, ¿cómo están? ¿Qué me cuentan? ¿Cómo amanecieron el día de hoy? Muchísimo calor el día de hoy, por favor, hidrátese, utilice ropa adecuada para el calor, sobre todo que lo resguarde un poco de los rayos del sol. Sergio Herrera Montán, muchísimo calor hoy, ¿no?
1: Hola, ¿qué tal, licenciada? Muy buenos días. En efecto, muchísima calor, licenciada. Bueno, ya no le digo en la casa de ustedes cómo se siente la calor.
0: Sí.
1: Bastante la calor.
0: Sí, estamos a 31 grados con una sensación térmica de 36 y todavía no son ni las 8 de la mañana.
1: Así es, licenciada, todavía no son ni las 8 de la mañana y también el tráfico ya está bastante pesado aquí sobre el Boulevard 5 de Febrero, esto a la altura de entre la colonia El Arenal y el barrio Campeche. Déjeme comentarle, licenciada, que bueno, hay que, pues como siempre, pues el comentario hacia los conductores, más los que transportan personal, los que van a ciertas actividades, bueno, que lo hagan de manera adecuada para evitar pues cualquier percance. Recordemos, ya ayer lo mencionábamos, sobre la carpeta asfáltica, esto entre Caravaca y la colonia El Rodeo, a la salida de esta cabecera municipal con dirección a Catemaco, hay que extremar precaución, así como en otros puntos, como los que se está acá con dirección a Santiago, que también están reparando y por momentos se detiene la circulación. Es por ello que hay que extremar precaución y a cualquier hora del día, porque ya la afluencia vehicular en esa zona es bastante, licenciada.
0: Así es, y recordar que sigue cerrada la calle Carranza, ¿no, Sergio?
1: Efectivamente, licenciada, sí, la noche de ayer, pues nos llevamos a la tarea de pasar por ahí cerca, y bueno, aún permanece cerrada, esto por los trabajos que ya hemos venido comentando.
0: Y que evidentemente generan, bueno, pues que se la carga vehicular sea hacia el bulevar.
1: Sí, y hacia otras calles aledañas, esto para que pues los automovilistas pues buscan la manera de llegar hacia el centro también de la ciudad, principalmente en las inmediaciones del mercado municipal.
0: Muy bien, Sergio, muchas gracias, al rato la información policíaca.
1: Así es, tenemos información importante, por ello siga en la sintonía del 104.7. Muy lamentable lo que pasó el día de ayer allí en el puerto de Veracruz.
0: Muy bien, muchas gracias, Sergio. Hasta el ratito.
1: Buenos días.
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3: Aquí estamos, buenos días, buenos y calurosos días.
0: Pero muy calurosos,
3: bastante,
0: ¿no?
3: Calurosos.
0: Ay, Diosito.
3: ¿Qué nos espera? ¿Qué quieres pues de nosotros?
0: ¿Qué vendrá para la canícula? ¿Qué vendrá para la canícula? Pregúntome yo. No.
3: Bueno, ya cada vez se habla más del super niño, ¿no?
0: Pues sí, porque se supone que las lluvias van a ser tan intensas como el calor, ¿no? Que mira que no hemos tenido una temporada de calor tan cruel.
3: Sí.
0: Tan cruel. Pero
3: apenas bueno, empieza, ¿no?
0: Apenas, como que se está dejando sentir el calorcillo, ¿no? Pero bueno, pues ahí está, para que usted tenga en cuenta que se va a incrementar la temperatura en el día. Yo ya no sé, mira, yo googleo y me sale una temperatura, busco la aplicación del teléfono y me sale otra. O sea, pónganse de acuerdo, por favor.
3: Sí, a mí me sale.
0: Nada más me confunden. Ay, no. Ya no se puede ni confiar en las aplicaciones, ¿o qué?
3: Ya, de hecho, a mí me salían 30 grados.
0: Fíjese, a mí en la aplicación del celular me sale 28 grados con sensación térmica de 32. Pero en Meteorred México, uh-huh, dice que estamos a 31 grados con sensación térmica 36. De 36.
3: Ese es el que yo vi.
0: Ese es el bueno, entonces, ¿no? Digo yo.
3: Calor húmedo sofocante para las próximas horas.
0: Calle, ¿por qué la crueldad con nosotros?
3: Pero fíjese que marca lluvia débil.
0: Sí, marca en algunos lugares. Oiga, pero la mayoría del país está con calor, ¿eh? Entre calorcito, lluvia. No, hombre, está tremendo. La máxima para hoy, 35 grados. La máxima para hoy.
3: Ay, no.
0: Dígale algo, licenciada. Le vamos a decir. Ay, es que es en serio. Ay, sí le vamos a decir, sí le vamos a decir. Lo prometo solemnemente. Ahorita que llegue. Vámonos con información. Oiga, la presidenta Claudia Sheinbaum confirmó, escuche usted, confirmó que la Unidad de Inteligencia Financiera, es decir, la UIF, congeló de manera preventiva las cuentas del gobernador con licencia de Sinaloa, Rubén Rocha Moya, y los otros implicados en las solicitudes de detención con fines de extradición que hizo Estados Unidos. Sin embargo, precisó que no hay una investigación por parte de la Unidad de Inteligencia Financiera, sino que en función de que los bancos mexicanos tienen relación con entidades financieras norteamericanas, se realizó de manera preventiva este bloqueo, ¿no? Al referirse ampliamente al caso Sinaloa y la relación con Estados Unidos, la mandataria advirtió que es importante que allá tengan claros los límites de colaboración sobre la base del respeto a nuestra soberanía. Ha traído este tema de la soberanía muy, muy pegado a la presidenta de México, que yo creo que todos estamos de acuerdo, pero también estarás de acuerdo que pues había que tomar medidas.
3: Sí.
0: Había que tomar medidas, ¿no? Dijo que en México las instituciones son las responsables de combatir, las instituciones mexicanas son las responsables de combatir al crimen organizado. Ellos nos pueden ayudar proporcionando información, pero sobre todo atendiendo el consumo elevado de drogas allá y el tráfico de armas de Estados Unidos

0: México no se asiste a museos. Sí. Así lo reveló el Instituto Nacional de Estadística y Geografía. Esto al presentar la estadística del apartado museos. El INEGI informó que pues estos recintos que otorgaron información reportaron una afluencia conjunta de 52.2 millones de personas durante el 2025, cifra superior a los 51.5 millones del 2024. Cabe mencionar que se integraron 12 museos más los que reportaron su actividad en 2024. Si bien los museos han recuperado su afluencia frente a los 12.8 millones de personas que reportó en 2020, año en el que se evidenció la pandemia de COVID-19, el regreso a los museos es paulatina y sin alcanzar el máximo del 2017, que fue de 75.1 millones de visitantes.
1: ¿Cuántos museos conocemos, güerito?
0: Bueno, a ver, conozco el museo de aquí de San Andrés, obviamente, uh-huh. Conozco el museo de Santiago Tuxtla, el de Tres Zapotes no lo conozco.
1: Yo tampoco.
0: Pero conozco el...
1: Yo conozco el Sumaya.
0: Conozco el museo que está dentro de la Torre Latinoamericana, que es museo de historia de todo de la fundación de la Ciudad de México. Uh-huh. Hay algunas, por ejemplo, dentro hay estas máquinas de detección de las primeras de detección de temblores.
1: Sí, sí, sí.
0: que estaban instaladas debajo de la Torre Latinoamericana, que tiene una de las profundidades más grandes.
1: Yo conozco el INAH, el de Antropología, el Sumaya, conozco el del Alcázar del Castillo de Chapultepec.
0: Uh-huh. Conozco el museo de Cricri de Orizaba.
1: No, ese yo no lo conozco.
0: Y el museo, hay otro museo, el del Palacio de Hierro, de ahí mismo en Orizaba también.
1: Está muy bueno.
0: Exacto.
1: Dicen, no conozco Orizaba aún. Yo conozco, ¿qué otro? Es que a mí sí me gusta visitar museos, la verdad es que me parece interesante. El día que fui a Coatepec hay un museo muy chiquitito en Coatepec, que es de la casa de una familia, que también te cuentan la historia, es un museo muy pequeñito.
0: Conozco el museo de la casa de Agustín Lara en Tlacotalpan.
1: Yo también conozco.
0: Y el museo también muy pequeño en Coatepec, en Coatepec de café.
1: Ajá, creo que yo entré esos dos, conozco el de Tolstoy, el de Diego Rivera, que es como una pirámide, que está ahí en Coyoacán, uh-huh. Conozco ese, conozco qué otro, espérame tantito, el que está dentro en el lobby de Bellas Artes, ahí. Ajá. También tienen una exposición.
0: También una exposición.
1: Ajá, conozco ese.
0: Hay un museo que está en la calle que conecta de la Torre Latinoamericana, ya ve que está un pasaje uh-huh. hacia el Zócalo de la Ciudad de México. Hay una cantidad de museos también ahí.
1: Sí, pero a mí me falta conocer el del Munal, el del juguete. O sea, es que yo creo que lo que nos pasa, no sé si tú coincidas conmigo, yo lo hacía con mi hijo, pues antes de que tomara sus propias decisiones, ¿verdad? Uh-huh. Pero yo le decía que en los viajes, por lo menos teníamos que visitar un museo.
0: Claro.
1: Por lo menos un museo visitarlo, ¿no? Conozco el de aquí de San Andrés, conozco también el de Santiago, no conozco el de Tres Zapotes. Uh-huh. Pero estaría muy bien que todas las personas tuviéramos a bien visitar los museos.
0: Sí.
1: De verdad, albergan mucha historia y muy buena. En fin, en otros temas, más de 2,000 dosis de droga aseguradas, 400 armas decomisadas y la detención de 14 objetivos prioritarios forman parte de los resultados alcanzados en Veracruz de enero a abril, esto como parte de la implementación de la Estrategia Estatal de Seguridad en coordinación con el Gobierno de México. En este contexto, operativos coordinados entre la Secretaría de Seguridad Pública y Fuerzas Federales permitieron desarticular 8 células delincuenciales que operaban en distintas regiones, lo que derivó en la detención de al menos 1,600 integrantes de grupos delictivos, incluidos 14 objetivos prioritarios. El aseguramiento de drogas supera las 200,000 dosis, lo que representa un golpe económico estimado en 34 millones de pesos, además de impedir su distribución entre la población, especialmente entre los jóvenes.
0: Morena no va a aceptar que en sus gobiernos haya corrupción y tampoco que haya candidatos con mala reputación, así lo dijo la dirigente nacional de este partido, Ariadna Montiel. En una conferencia de prensa fue cuestionada sobre la posibilidad de que el senador Enrique Insunza, señalado por el

0: Gobierno de Estados Unidos por presuntos vínculos con el crimen organizado sea candidato a la gobernatura de Sinaloa. Según declaraciones del dirigente de la dirigente de Morena en esa entidad, del dirigente de Morena en esa entidad, Edgar Barraza, Montiel dijo que no es competencia de los presidentes de comités estatales la elección de candidatos, sino de la comisión de elecciones. Señaló que no tiene conocimiento de que Insunza o el exalcalde de Culiacán, Juan de Dios Gámez, quieran participar en la entidad, en la contienda interna.
1: Pues ojalá que no, con la broncota que traen, pues esperemos.
0: No ha de haber cabeza, ¿no?
1: Para... ¿Sabes quién quiere unirse a Morena? Justo, y a ese se refirió también, al Travieso Arce.
0: Jorge el Travieso Arce,
1: el boxeador, que también fue señalado en algún momento como con un delito ahí de índole sexual y estuvo ligado al PAN. Entonces por eso creo que también hizo semejantes declaraciones. Oiga, el fin de semana se entregaron 400 tarjetas de pensión para personas con discapacidad aquí en San Andrés Tuxtla, un apoyo que representa bienestar, inclusión y justicia social para muchas familias. Eso lo dijo el alcalde Rafa Farabroni. Advirtió que se sigue trabajando de la mano con el gobierno de México, que encabeza la presidenta Claudia Sheinbaum Pardo, con el gobierno del estado dirigido por Rocío Nale y la delegación del bienestar con Juan Javier Gómez Casarín, para acercar más apoyos a quienes más lo necesitan. Advirtió que San Andrés Tuxtla seguirá siendo puente para que los programas sociales sigan llegando a la gente.
0: Muchas tarjetas, ¿eh?
1: Muchas tarjetas. 400. Y mira que estoy seguro que por ahí, desafortunadamente, en algunos lugares falta acercarse para tener el censo exacto de las personas que tienen alguna capacidad diferente, ¿no? Nos vamos a la pausa. Sergio Herrera, lo voy a decir a Raíz, porque mira, güerito es testigo.
0: Porque nos
1: si no nos van a regañar, Sergio. Pero se dice el calor. Es masculino. El calor. ¿Ya está? Ya, público querido, muchas gracias, porque eso quiere decir que nos escuchan, no solo oyen. Nos escuchan. Muchas gracias a nombre de Sergio Herrera y de todos nosotros que de repente también tenemos
0: malos vicios.
1: Sí, tenemos pues nos equivocamos. Si Denise Dresser, Lolita Ayala y Joaquín López Dóriga se equivocan, pero vamos a tratar de hacerlo lo menos. Vámonos a la pausa, regresamos.
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3: En Mezcla FM son las 7:58. 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
10: Estamos de regreso, 8:04 a.m. Dice Renato Torres que nos falta conocer el Museo de Santa Rosa Loma Larga, referente a la cultura olmeca, les falta conocer sus raíces. Fíjese que, ¿qué cree? Que yo sí lo conozco. Santa Rosa Loma Larga es una comunidad de Hueyapan de Ocampo, en donde también se produce café y pimienta. Y hace varios, vaya, tiene un ratote que me tocó ir por allá a hacer justamente un reportaje. Le agradezco a Gumercindo Pérez, él me llevó allá a Santa Rosa Loma Larga. Incluso hay una universidad de herbolaria ahí muy cerquita. Entonces, sí, tuvimos a bien, Renato, gracias por recordarme, sí, efectivamente es un museo muy pequeñito, pero muy, muy interesante el museo, ¿eh? Con efectivamente muchas cosas de, de la cultura olmeca. Tiene mucha razón. Oigan, en otros temas y entrando ya de lleno a la información, en Acayucan el alcalde Raúl David Salomón García se reunió con comerciantes del Parque Benito Juárez para presentarles las propuestas del reordenamiento de este espacio que permita orden en la ciudad. El plan abarca los comercios bien establecidos que invaden banquetas en el primer cuadro de la ciudad. Ay, ese es un mal que tenemos en muchas ciudades.
11: Lo que buscamos es que nosotros entendemos, hay un derecho al trabajo, hay la necesidad de atender a la familia, de atender las necesidades más básicas, pero también entendemos que hay una ciudadanía, hay miles de habitantes de Acayucan, Veracruz, que quieren llegar a un parque en el que puedan disfrutar de todo el espacio público, cosa que ahora no ha sucedido, porque si ustedes han visto, los puestos se han ido incrementando. La administración anterior se incrementaron muchos de ellos. Eso hace que el parque pues luzca sombrío, que no tengamos la posibilidad de atender a la gente como corresponde. Y lo que nosotros queremos es que pues atienda bien al visitante y al mismo acayuqueño, que a veces quiere usar el espacio público y pues cada vez puede menos. Esto no nada más es para la gente del parque, también es para la gente que está sobre las calles Victoria, la calle Hidalgo, que son a veces los mismos locatarios que sacan sus productos hacia afuera de su local, lo proyectan y a veces no hay espacio ni para las personas que tienen alguna discapacidad para que puedan transitar con normalidad. Entonces, ahora tenemos la obligación, porque fue una petición, ha sido una petición constante de los ciudadanos, que ese tema se revise. Sí, tampoco lo queremos hacer ni lo vamos a hacer a través de la represión ni a través de ser intransigentes. Vamos a tener mucho diálogo como lo hemos tenido con los que han venido el día de hoy acá. Vamos a tener mucho diálogo, vamos a tener medidas para poder orientarlos. Se propuse tener talleres para emprendedores, talleres para impulsar la marca, talleres para establecerse. Lo que pasa también es que a veces pues hay comodidad en no establecerse, pero se requiere que los que participan en una actividad económica lo hagan de manera regular.
10: Fíjense cómo en la mayoría de los municipios estamos pugnando justamente por el ordenamiento, porque una vez que se ordenen tanto los comercios como las vialidades, el tráfico y las personas van a poder, bueno, pues estar más tranquilos al momento de caminar o de circular por las calles, sobre todo del centro de los municipios como Acayucan, como San Andrés. En Santiago también tienen ahí un problemilla. Vaya, las grandes ciudades tienen este problema. Oiga, muchas gracias por mandarnos sus mensajes. Buenos días. Anteriormente las escuelas organizaban viajes escolares y visitaban los museos. Sí, a mí la verdad no sé si a Lalo le tocó, pero a mí en primaria me tocó que me llevaran a las pirámides de Teotihuacán, que me llevaran incluso al colegio, al heroico colegio militar. Me llevaron a...
12: Ahí me acordé de otro museo de Tajín, el Tajín.
10: Ah, el Tajín también. Me llevaron a... Espérame tantito. Conozco el Museo del Templo Mayor también, en el centro de la ciudad. Conozco el Museo del Templo Mayor, que hay una colección como de calaveras. Hermosa. Si puede, vaya. ¿A dónde también? Al Planetario Luis Enrique Erro. Ahí en el Politécnico Nacional también me llevaron ahí. Sí, antes se hacían muchas excursiones, yo no sé por qué ahora ya no. A ver, les vamos a preguntar a los docentes y los docentes me van a contestar. Aparte de todo, ¿quieren que hagamos excursiones? Pues sí, también es conocimiento. Nada, le mando un saludo a los maestros porque luego se enojan conmigo. Ya no les voy a decir nada. Oigan, en otros temas, como parte de las actividades preventivas que realiza el Ayuntamiento de San Andrés Tuxtla en coordinación con la jurisdicción sanitaria por el tema de los mosquitos transmisores del dengue, bueno, pues fíjense que en la colonia Emiliano Zapata se va a llevar a cabo una descacharrización. La subagente María José Bravo está invitando a la ciudadanía a sumarse y sacar sus cacharros.
13: Se está haciendo una jornada de descacharrización. Esto va a ser el 20 de mayo a partir de las 10 de la mañana. Va a pasar el carro que se va a llevar todo lo que ya no usemos. Con esta jornada es con el objetivo de evitar que se haga un criadero de mosquito y pues bueno, mantener la colonia, aparte de limpia, pues también saludable. Sabemos que si evitamos este tipo de criaderos, pues evitamos enfermedades también. Entonces hay que aprovechar el gobierno de Rafael, que nos está apoyando en esta limpia, y bueno, aprovechar a sacar lo que no usemos. ¿Qué objetos son los que se pueden sacar? Bueno, colchones, refrigeradores viejos, hornos, todo lo que ya no nos sirva, que sea de plástico, las latas, las botellas, lo que es de vidrio también. Entonces, esperamos contar con el apoyo de la ciudadanía y que se sume a esta jornada.
10: Sí, la verdad es que siempre será bueno que participemos en estas jornadas. Las están haciendo por colonias, ¿no? Ya lo hicieron en la colonia 20 de noviembre, ahora van en la colonia Emiliano Zapata. De verdad esperamos que efectivamente esto funcione y eliminemos sobre todo lo que puede funcionar como criaderos para los mosquitos del dengue. en temas que tienen que ver con justamente la jornada que le comentaba yo el día de ayer, que se va a llevar a cabo. No es una jornada, es un programa que se va a llevar a cabo en la ciudad de San Andrés Tuxtla, el programa que se va a llamar Casa por Casa y que tiene como objetivo prevenir las situaciones de violencia familiar y algunas otras situaciones que ocurren. Bueno, pues Víctor Manuel Rojas, quien es encargado de la Policía Municipal aquí en San Andrés Tuxtla, señaló que la corporación atiende de manera constante casos de violencia familiar en la jurisdicción de San Andrés Tuxtla. Advirtió que la colonia Belén Grande es uno de los puntos de mayor incidencia de esta situación.
14: Al día recibimos un total de 6 o 7 llamados de auxilio por violencia familiar. De ahí se clasifica este tipo de violencia. Regularmente las mujeres o las féminas, mucho de sus casos no quieren denunciar, pero nosotros emitimos una noticia criminal hacia Fiscalía y ella es la que manda. Fiscalía nos recibe y Fiscalía manda citar a las personas agresoras y ya de ahí pues ya desconozco el procedimiento, ¿no? Pero en su mayoría de los casos a veces las féminas no quieren denunciar, no sabemos el por qué, pero siempre nosotros acudimos a ese tipo de llamados, siempre estamos ahí. Hoy se decidió trabajar en la colonia Belén Grande, que es una colonia muy extensa y que presenta muchos índices delictivos concerniente a la violencia de género, violencia hacia la mujer, y vamos a trabajar 22 de mayo sobre la mañana en coordinación con amigos de el grupo de AA, SSP, C4 y por ahí algunos compañeros de la jurisdicción sanitaria, todos en coordinación para poder trabajar y decirle a las mujeres que pues no están solas y cuentan con sus autoridades para trabajar.
10: Así las cosas, el tema del que le habíamos platicado el día de ayer, justo las autoridades coordinadas, el Instituto Municipal de la Mujer, la Jurisdicción Sanitaria 10, las corporaciones de auxilio como la Policía Municipal van a estar implementando este programa aquí en San Andrés Tuxtla. Regresamos a, antes de irme a la pausa, nos dicen que quieren hacerle llegar a la gente municipal que la entrada del Fobiste, ahí estacionan un camión de pasajeros y demora 2 o 3 días. Esto tapa la visibilidad de los peatones. Por favor, hagan algo. Está mal. Es por ahí, por la gasolinera nueva. Le corresponde a la Guardia Nacional. Yo también he preguntado de algunos vehículos que están así en los acotamientos de la carretera y le corresponde a la Guardia Nacional, División Caminos, el exhorto o el retiro de este tipo de vehículos. Entonces, vamos a tratar de hacérselo llegar a la autoridad correspondiente. Ojalá nos hagan caso. Por acá también hay un carro maceta que no han quitado desde hace mucho tiempo y cuando pregunté me dijeron que correspondía justamente a la Guardia Nacional. Nos vamos rápido a la pausa, regresamos con Sergio Herrera.
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16: En Mezcla FM son las 8:15.
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30: Auditorio, muy buenos días. Ya estamos en la sección policiaca de Café Noticias y algo más. Y bueno, tenemos información importante en materia policiaca, y es que la tarde de ayer se movilizaron los servicios de emergencia hasta la localidad de Caravaca, perteneciente a este municipio de San Andrés Tuxtla, luego de que fueran informados sobre un incendio en una vivienda ubicada sobre la calle 20 de noviembre, sitio hasta donde llegaron bomberos para mitigar la conflagración de una cocina que se ubica en la parte trasera de una vivienda. Las llamas amenazaban con invadir parte de las viviendas contiguas, no obstante, la pronta reacción de los vulcanos evitó que el siniestro fuera mayor. De acuerdo a datos vertidos, todo se derivó desde un fogón que utilizaban para realizar las actividades de cocina. Se logró saber que el inmueble es propiedad de la señora Margarita Vázquez Gallegos. Cabe señalar que los servicios de emergencia no reportaron personas lesionadas por este incidente. Y pues bien, ya también lo hemos dado a conocer que, pues en fechas anteriores, que hay que extremar precaución, principalmente con este tipo de, pues, de objetos que utilizan, un ejemplo, la leña, que la dejan muy junto a los fogones, sí, como sí, se sí. le conocen, donde la gente lo utiliza para, pues, la cocina. Uh-huh. Y bueno, con la surada, pues se forma de nueva cuenta el fuego.
10: Sí, es un riesgo.
30: O las chispas vuelan y caen en algo más volátil, y bueno, se prende, y posiblemente fue el caso de ayer. Entonces hay que extremar precaución, como pues lo mencionan en este caso el personal de Protección Civil y bomberos. Hay que extremar precaución. Mientras tanto, dos masculinos resultaron lesionados tras un percance vial registrado en la comunidad de Laguna Verde, perteneciente al municipio de Ángel R. Cavada. De acuerdo a datos vertidos, por un presunto descuido del conductor de una motocicleta, arrolló una persona de la tercera edad de nombre Irineo Barrientos, por lo que al sitio tuvieron que llegar los servicios de emergencia para atender a la persona de la tercera edad y al conductor de la motocicleta, quien tras perder el control del vehículo cayó sufriendo lesiones de consideración. De estos hechos tomó conocimiento la autoridad correspondiente para el deslinde de responsabilidades. Y pues bien, a continuación pues voy a informarles también lo que comentamos al inicio de este noticiero. Muy lamentable, licenciada, lo que aconteció allá en el puerto de Veracruz, donde una mujer identificada como Teresa Martínez Ramírez, de 41 años, pues fue asesinada a manos de su pareja sentimental, presuntamente, es lo que pues se señala. Y bueno, fue quien le causó una tremenda golpiza con un martillo y una pieza de madera. La mujer fue encontrada inconsciente al interior de su domicilio, ubicado sobre la calle Anastasio Plaza, en la colonia Las Bajadas, por lo que llamaron a los servicios de emergencia, los cuales a su llegada revisaron a la dama y confirmaron su deceso. Alejandro N., pareja de Teresa, fue detenido por ser el principal sospechoso y presentado ante las autoridades correspondientes a fin de que declare en torno pues a estos hechos donde perdió la vida Teresa Martínez. En tanto, el personal de servicios periciales y elementos ministeriales llevaron a cabo las diligencias correspondientes y al término ordenaron trasladar el cuerpo al servicio médico forense. Familiares que estaban o que llegaron al sitio pues no daban crédito a lo acontecido. Sin embargo, se presume que Alejandro N., bajo los influjos de alguna sustancia tóxica, fue que atacó y que no era la primera vez a esta mujer, pero esta vez le causó la muerte golpeándola con un martillo y una tabla.
10: Es clasificado como feminicidio, ¿no?
30: Sí, de ser pues, comprobado, pues es un feminicidio.
10: Qué barbaridad. Estamos muy mal ya.
30: Sí, licenciada, la verdad, y bueno, ya acabamos de escuchar al mando policiaco qué es lo que se puede hacer y las campañas que están realizando también algunas dependencias. Mientras tanto, un hombre salvó la vida de forma milagrosa luego de que un tanque de gas LP le explotara cuando lo transportaba en su camioneta. Los hechos tuvieron lugar sobre la carretera que comunica a Valentín Díaz con Dos Lomas, esto al poniente del puerto de Veracruz, justo a un costado de una tienda de conveniencia. El propietario de la camioneta Chevrolet llevaba consigo el tanque a rellenar cuando, al pasar frente al negocio, explotó de manera repentina, aparentemente por el intenso calor. El estallido hizo retumbar toda la zona y de inmediato algunas personas que se percataron de lo ocurrido se aproximaron para ayudar al agraviado luego de que su camioneta quedó destruida. Elementos del heroico cuerpo de bomberos municipales de Veracruz llegaron para atender la situación y sacaron el cilindro de 10 kilogramos del interior de la unidad, pues este quedó partido a la mitad. Una ambulancia también llegó para brindarle los primeros auxilios al conductor, pero milagrosamente logró salir ileso. Es por ello que pues los paramédicos no hubo necesidad de que lo trasladaran a un hospital. Y pues ahí se puede ver en la imagen de los que nos siguen a través de redes sociales, se puede ver la imagen cómo quedó la camioneta completamente deteriorada.
10: Sí, tremendo,
30: ¿eh? Sí, la explosión de este tanque de gas, y por ello no es recomendable pues en muchas de las ocasiones transportarlo en
10: vehículos. Imagínate aquellos que lo transportan en moto, que luego van con el tanque de gas ahí, no, hombre.
30: Pues ahí está uno de los casos y que bueno, hay que tomarlo en cuenta. Y en este mismo puerto, sobre la avenida Ejército Mexicano, a la altura de la agencia vehicular Jack, un hombre de la tercera edad fue atropellado por una camioneta. De acuerdo a datos vertidos, el conductor de la unidad Nissan Frontier color azul frenó de golpe para evitar atropellar al peatón, pero el operador de un tractocamión los impactó por alcance al no guardar su distancia y por ende arrolló al hombre de la tercera edad. Técnicos en urgencias médicas de la Cruz Roja llegaron para brindarle los primeros auxilios al lesionado y trasladarlo a un hospital, mientras que un perito de tránsito municipal llegó para realizar el deslinde de responsabilidades, para posteriormente ordenar trasladar los vehículos siniestrados al encierro oficial para el deslinde de responsabilidades o lo que resulte. Y la noche de ayer, sujetos desconocidos arribaron hasta un domicilio ubicado sobre la calle El Ave, de la colonia Constituyentes del puerto de Coatzacoalcos, y dispararon contra la fachada principal pues de una vivienda, lo que provocó la movilización de corporaciones policíacas y autoridades ministeriales. En torno a los agresores hay varias versiones, entre ellas que huyeron a bordo de un taxi, otra versión es que iban a bordo de una camioneta y la tercera que se desplazaban a bordo de una motocicleta. Tras el reporte de las detonaciones, elementos policíacos acudieron al sitio y procedieron a cordonar el área. para preservar la escena, mientras que personal de servicios periciales realizó el levantamiento de los indicios balísticos encontrados en el lugar. Las evidencias fueron debidamente embaladas e integradas a una carpeta de investigación que permita esclarecer estos hechos y tratar de dar con el paradero de los responsables. Por estos hechos no se reportaron personas lesionadas ni detenidos relacionados con este ataque. Y ya para finalizar, el conductor de una motocicleta de nombre Wilber resultó lesionado luego de que fuera impactado por una camioneta en el cruce de San Martín y Santa Marta de la colonia Lomas de Barrillas, esto en el puerto de Coaxacualcos. De acuerdo a datos dados a conocer, el presunto responsable fue el conductor de una camioneta Honda color gris con matrícula del estado, quien impactó a la motocicleta, sufriendo su conductor una lesión en una de sus extremidades inferiores, por lo que al sitio tuvieron que llegar los servicios de emergencia para brindarle los primeros auxilios a Wilber, quien posteriormente fue canalizado a un hospital. En tanto, un perito de tránsito y seguridad vial fue el encargado de tomar conocimiento para el deslinde de responsabilidades. Licenciada, fue lo más importante en materia policiaca.
10: Otro más de motos.
30: Otro más de motos, licenciada.
10: Ya hasta perdimos la cuenta. Ya la perdimos. Pero bueno, muchas gracias, Sergio. Nos escuchamos y vemos mañana.
30: Buenos días.
10: Buenos días.
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0: Estamos de regreso, las 8:00 a.m. ya con 30 minutos. Oigan, le cuento, fíjense que allá en Oluta están buscando la manera de solucionar los problemas que tienen en torno al agua. Es por ello que se está buscando la construcción de un pozo profundo tipo industrial para abastecer de agua a la población. Vamos a escuchar al alcalde Jesús Manuel Garduza Salcedo.
1: Ya estamos trabajando, también le adelanto, ya puse al director de obra a que me cheque los puntos en donde sí es factible un pozo profundo industrial, que no te cuesta menos de 1,5 millones, 1,800,000 pesos, no un pozo de 60 ni de 70 mil pesos. Eso no nos funciona. Usted me acaba de preguntar por el de la manera de Gutiérrez. Son pozos que para llenarte una pipa en todo el día, si acaso dos, pero en todo el día, ¿qué hago con 5,000 litros? Gastar dinero en lo que ya se ha gastado e ilusionarlo en lo que no va a ser resultado, no tiene caso. Tenemos que ver bien los estudios, y voy a aprovechar la investidura ahorita, de mañana también, para decirle a los geólogos que los necesito también en Oluta, porque tenemos esa necesidad de poder ver en dónde podemos hacer un pozo y el próximo año estar haciendo una inversión millonaria, así sea de 2 o 3 millones de pesos con sus tuberías y todo, para que en tiempo de este aquí conectar y surtir. Que no tengamos todos los días no importa, pero con que sea un día sí, dos días no, no es suficiente. Pero tener un pozo profundo de muy buena calidad cuesta caro, sí, un pozo industrial con sus tuberías te cuesta como 1,800,000 perforarlo y ponerle todas las tuberías, pero es necesario y lo tenemos que hacer. Así como construimos calles, así como gastamos en otras cosas, como vamos a gastar una feria, nos vamos a amarrar mucho para poder lograr tener ese pozo para todo Oluta y tengamos nuestra propia dependencia.
0: Así las cosas, los temas de servicios, sobre todo de agua, importantes para la población. Se está trabajando justamente allá en Oluta, en donde, les recuerdo, tienen una broncota con su relleno sanitario. Temas importantes. En otros temas, prestadores de servicios de la costa están reportando un incremento de turistas en las playas, esto debido a las altas temperaturas.
2: La verdad que ahorita para nosotros es el tema, ahora sí, de esta temporada de verano, sí nos favorece, porque te digo, en días pasados, como lo fue Semana Santa, no fue una buena racha para todos nosotros, y ahorita sí, con esta temporada de calor, sí tenemos visitantes. Bueno, ahorita este fin de semana, lo que fue el día domingo, gracias a Dios, pues la verdad estuvo la playa al 100%. Hasta ahorita, la verdad, nuestro alcalde está trabajando bien. Ahora sí, como él lo dice, no nada más lo dice, también lo hace. Anteriormente teníamos el problema con la basura, pero ahorita está entrando constantemente. Si llegan a recolectar la basura los compañeros. En el tema de los caminos, pues ahorita se está rehabilitando lo que es el camino de la montaña, que comunica de San Andrés Tuxtla a los órganos. Y posteriormente, sí, lamentablemente, pues el acceso es el que no nos favorece muy bien. Tenemos la carretera pues en pésimas condiciones, pero pues esperamos ahorita que con el anuncio que hizo la gobernadora, que ya va a dar inicio a la obra, pues que ya se lleven a cabo y pues a ver si ahorita ya iniciando vacaciones, pues ya podemos tener un avance.
0: No, con las altas temperaturas, ¿cómo no va a haber gente en las playas? ¿A poco no se antoja? A vos, Maga, no te hagas. Si se te antoja irte a la playa hoy, yo sé, pero mira, oficina nos toca. Oficina nos toca el día de hoy, ya ni modo. Oigan, antes de platicar con la gente del tecnológico, déjenme agradecer a quienes nos siguen a través de redes sociales, a Catalina Zamora, muchas gracias. Bien, estamos bien, trabajando con un poco de calor, pero bueno, pues aquí estamos. A David Camacho, que le manda saludos al doctor Luna, muchas gracias. David nos está escuchando también aquí en San Andrés, y a Susana Concepción Reyes Ramírez también le mandamos un saludo. Muchas gracias por comunicarse con nosotros. Y esta mañana yo tengo a gente del tecnológico conmigo. Ya estamos por cerrar las visitas y me da mucho gusto recibir al doctor José Ángel Nieves Vázquez, quien es docente de la ingeniería mecatrónica, y a Luis Fabio Lucho Paxtián, estudiante de esta misma ingeniería. Ay, no, yo siempre que escucho mecatrónica me espanto. Miedo me da. Yo oigo mecatrónica y digo, no, Diosito santo, ¿eso de qué va? la ingeniería en mecatrónica. Profesor, buenos días. Porque ya conocemos muchos, creo que varios de nosotros hemos escuchado que hay mecatrónicos trabajando, que solicitan mecatrónicos ya en empresas, sobre todo en industria. Pero ¿qué es la ingeniería en mecatrónica? Buenos días.
3: Buenos días, gracias por la invitación. Bueno, pues la ingeniería en mecatrónica es una carrera multidisciplinaria. Esta carrera surge con la necesidad de hacer que tres carreras convergen allí, ¿no? Entonces, que es la electrónica, es la también la parte de mecánica y también la de sistemas o informática. Entonces, esta carrera permite básicamente automatizar. Entonces, yo recuerdo hace muchos años, de hecho a veces le platico a mis estudiantes, ¿no? De que en mis tiempos no había mecatrónica, era electrónica, ¿no?
0: Sí, claro.
3: O mecánica o eléctrica. Entonces, en esos tiempos hubo una revista, recuerdo muy bien, que decía Mecatrónica, los caprichos de la automatización. Y en esos tiempos todavía no existía la carrera como tal. Entonces, ahorita la idea es precisamente eso, ¿no? Que los estudiantes integren desde cero un proyecto, un prototipo automatizado ya con la parte eléctrica, mecánica, electrónica y también la de programación. Entonces, en pocas palabras podríamos decir que eso es.
0: Ya ve por qué me dio miedín, por eso da miedito, pero les voy a decir una cosa. A ver, desmiéntame si me equivoco, porque yo he hecho mi imaginación a volar cañón. Y mucho hemos platicado de cómo de repente las máquinas que son creadas por mecatrónicos o por robóticos pueden desplazar un poco al recurso humano. ¿Es así o no? Porque para mí las máquinas son programadas por los humanos. O sea, no puede haber una máquina si no hay un humano detrás. Y en muchos sentidos, muchas personas advierten que este tipo de especialidades podrían desplazar al recurso humano. ¿Es así?
3: Mire, es una pregunta interesante, ¿no? Muchas personas piensan así, ¿no? Sin embargo, bueno, estamos evolucionando, hay muchas empresas que están automatizando todos sus sistemas para crear, por ejemplo, autos, ¿no? Toda la línea de producción, usan robots. Entonces, la mecatrónica o los ingenieros programan esos robots, les dan mantenimiento a esos robots. Y obviamente pues sabemos que hay robots que hacen trabajos donde el ser humano no puede, entonces allí se requiere un robot. Entonces cuando tú te preparas y ahora sí que obtienes las herramientas necesarias, puedes darle mantenimiento, crear, diseñar todo lo que significa la parte del robot. Ahora, yo entiendo la preocupación que muchos tienen, ¿no? Porque si bien es cierto, ha desplazado, ¿no?
0: Al recurso humano,
3: ¿no? Sin embargo, si tú te preparas, si tú te haces indispensable, ¿cómo? Pues obteniendo las herramientas precisamente para programar. Es que no podemos detenernos, ¿no? Está evolucionando todo. Entonces tú tienes que subirte en esa, pues como decimos, ¿no? En el tren y
0: sí, irte, claro, con ellos. Entonces, claro.
3: Tienes que prepararte, tienes que ponerte pues a estudiar, a investigar, a trabajar y pues hacer tu parte, ¿no? Hacerte indispensable en el área, ¿no?
0: No, y yo creo que la efectividad de la programación de los aparatos, que yo creo que facilitan el trabajo de los seres humanos, pero creo que sí, el ser humano tiene este toquecito que las máquinas nunca van a tener. ¿Qué es lo que te llamó la atención, Luis Fabio, para estudiar mecatrónica? ¿Qué fue lo que te llamó que dijiste, es que esta es la mía, esta es mi carrera?
4: Hola, buenos días.
0: Buenos días.
4: Estoy muy feliz de estar aquí.
0: Gracias.
4: A mí lo que me llamó mucho la atención de mecatrónica es que yo desde que era muy chico, soy de la generación del 2005. Generaciones muy cercanas a mí crecieron con películas de robots. Ya desde muy chico.
0: Bueno, no, y la mía, porque yo Terminator fue hace mucho, antes de que tú nacieras.
4: Oh, claro.
0: Y que mira, sí, que sí. Lo que estamos hablando de la sustitución del ser humano por los robots, por eso lo vimos en Terminator 2, el juicio final, que salió como a mediados de los 90, ¿no? Eso lo vimos hace un buen.
4: Sí, yo crecí con muchas películas, como dice usted, aquí de Terminator. Yo crecí viendo películas como, por ejemplo, el estilo Gigantes de Acero.
0: Ok.
4: Titanes del Pacífico. Uh-huh. Eran películas en las que se mostraban robots y uno decía, wow, qué sorprendente cómo es que en una película, yo lo veía antes como algo tal vez ficticio, que un robot pudiera imitar movimientos humanos en tiempo real, que fuera tan rápido. Pero ya ahora que estoy estudiando la carrera, me doy cuenta que no es tan difícil. O sea, me doy cuenta que todo tiene que ver mucho con programación, con mecánica, con sensores, con control. Tiene que ver muchísimo, muchísimo la programación. Tan solo estamos viendo hace unos años atrás, hace como 5 años no se hablaba nada de inteligencia artificial. Ahora ya está a la mano de todos, ¿no?
5: Sí, sí, sí.
4: Es la mecatrónica también aunado un poquito a lo que era la pregunta del doctor aquí, la pregunta pasada. La mecatrónica es una carrera que se va actualizando. Es una carrera
0: sí, no,
4: que...
0: bueno, muy, muy vertiginosamente, ¿no? No sí. Es como que se estanque un poquillo.
4: Sí, exactamente. Es una carrera que, pues con el tiempo, conforme van habiendo más avances tecnológicos, mecatrónica también va avanzando. Entonces no es una carrera que, por así decirlo, pueda ser... ya no puede existir. Sino sí, que no, por el contrario, o sea, es una carrera que va actualizándose, va...
0: Es como los doctores, ¿no? O sea, egresas, pero tienes que seguir actualizándote y leyendo y, digo, hay un programa, una aplicación que en 6 meses ya va a estar caduca y tienes que actualizarla sí. Y tienes que empezar a buscar. Ustedes han tenido fogueo ahí en el tecnológico, ¿no? Me parece que su carrera en específico, que no tiene muchísimo tiempo. ¿Cuánto tiempo tendrá mecatrónica en el TEC? ¿Unos 10 años,
3: pues,
0: más o menos?
3: Más o menos. A mí me tocó graduar la primera generación.
0: Fíjese
3: ya cuando yo llegué, estaban, si mal no recuerdo, en tercer semestre, parece. Yo llegué en 2015, entonces, entre 2013, 2014.
0: 10 añitos, más o menos, ¿no? 10 años.
3: No sé, no estuve ahí cuando inició, pero a mí tocó graduar en la primera generación.
0: Pero le toca ver a la primera generación sí. Egresar, y me parece que sí es de las que ha tenido un crecimiento importante aquí en la zona, porque cualquiera pensaría que en los Tuxtlas, pues no habría mucha demanda, y me parece que es de las carreras en donde sí hay fortaleza en los estudiantes, ¿no? Y han tenido muy buen fogueo.
3: Sí, sí, sí. Y algo que quisiera también comentar es que ha habido estudiantes que se han ido al extranjero a trabajar incluso.
0: Lo sé.
3: Y están en varias empresas importantes. Entonces, yo siempre les digo, depende de ustedes, ¿no?
0: Claro.
3: Nosotros les damos las bases, las herramientas, y ustedes son los que tienen que pues abrirse paso, ¿no? Recuerdo que igual cuando hice el posgrado, el profesor nos decía, pues yo les enseño a bucear, ustedes depende de qué tan profundo vayan,
0: sí, claro.
3: Encuentren, ¿no?
0: Sí, puedes tener muy buenas herramientas, pero no, a lo mejor no la disponibilidad, ¿no? Pero cuando se conjuntan estas cosas, me parece que los resultados son mucho mejores. ¿Cuántos semestres son de la carrera?
3: Son 9.
0: 9 semestres, y de ahí hacen residencias.
3: No, son 8 semestres y el 9º es la residencia.
0: Ah, ok.
3: Se hizo así para que los estudiantes puedan salir a una empresa, ¿no? Me ha tocado a mí ser asesor de estudiantes que se han ido a empresas, y puedo decir que varios de los que se han ido se han quedado en las empresas, ¿no? Uno en Guadalajara, otro en Monterrey, otro parece ser que estaba en la frontera, ¿no? Que creo que finalizó trabajando allá en Estados Unidos. Le perdí el contacto ahorita, pero todo, yo siempre les digo, la idea de que hagan residencia es precisamente busquen una empresa que haga lo que a ustedes más les gusta,
0: claro.
3: Porque su carrera es multidisciplinaria. Y yo sé que no les va a gustar todo, pero lo que les gusta, métanse, empápense y busquen un lugar donde ustedes puedan desarrollarse más.
0: Claro, para ser exitosos. ¿En qué áreas te puedes desarrollar, por ejemplo, en mecatrónica? ¿Cuál sería el área, por ejemplo, que a ti más te gusta, Fabio?
4: A mí, el área que más me gusta, yo creo que sería la automatización.
0: Ok.
4: De hecho, precisamente desde ahorita ya estamos trabajando en la automatización. El tecnológico lo que hace también es un concurso llamado Innovatec, que es un concurso de innovación tecnológica. Y yo tengo un proyecto ahí con unos compañeros de mi salón para la asignatura de taller de investigación, en la cual estamos haciendo un brazo robótico con una cámara, un sensor ultrasónico, el cual está impulsado por inteligencia artificial para trabajar automáticamente, que pueda detectar basura y clasificarla por cada tipo de material.
0: En Oluta te van a amar. Si tú te llevas ese proyecto, Oluta, mira, los del relleno sanitario van a estar felices, ¿eh? Porque cómo están peleando los de Oluta por el rollo de la basura. Pero no, Fabio, vete para allá. vete para allá, le vamos a decir a Susana, conéctalo con la gente de Voluta para, porque finalmente los proyectos tienen que aterrizarse también en el lugar en donde vives, ¿no? Sí. Que yo creo que sería lo ideal, ¿no? Que un proyecto sirva para el lugar en donde vives. Y vivimos en una zona hermosísima que desafortunadamente mucha gente no valora, y a través de la basura pues lo contaminamos mucho. Claro. Mira qué bueno, ahí nos presentas tu proyecto. Luego lo traes, Maga, para que le hagamos promoción allá en Acayucan.
4: No, y no es el único proyecto, de hecho son varios en mi salón, en diferentes salones. Por ejemplo, hay algunos chicos que están haciendo drones de rescate, hay otros que están haciendo calculadores en braille. Son muchos proyectos para diferentes contextos. De hecho, precisamente en Innovatec van haciéndolo por categorías. Ay, cada quien padre. Se mete en categorías diferentes y pues hay una mayor... Uno se puede desenvolver en diferentes ámbitos y no solamente
0: calculadoras en braille, dijiste. Sí. Mira qué padre. Inclusión se llama eso, señores. Pero exactamente. Bueno, ya no me voy a meter en temas de lingüística. Oiga, muchas gracias, profesor. Estamos en la entrega de fichas.
3: Ah, sí, ese tema no lo manejo yo, pero sí, constantemente se están entregando fichas.
0: Estamos hasta el 12 de junio, si no mal recuerdo.
3: Estamos el 12 de junio, 2020, y bueno, pues recordarles también que es gratis, tanto la ficha como la inscripción. Claro que no van a pagar nada. Y pues si tienen alguna duda, alguna pregunta, pueden ingresar a www.itsat.edu.mx/fichas-ingreso. Ahí van a encontrar toda la información. Yo podría mencionarles aquí rapidito que requieren acta de nacimiento, la CURP, certificado de bachillerato, constancia, calificaciones hasta quinto semestre, fotografía digital reciente, tamaño infantil, a color o con fondo blanco, constancia laboral en caso de que quieran escoger alguna carrera del sistema escolar.
0: ¿Mecatrónica está en semiescolarizado? No. Solamente en normal, ¿no?
3: Normal, sí,
0: en
3: el normal. Escolarizado, sí, así es.
0: Pues ahí tienen oportunidad. Lo voy a interrumpir tantito. Si usted tiene cualquier duda, puede consultar la página de Facebook del Tecnológico o bien visitar el TEC, pero es que no me quería perder la oportunidad de hacerte llegar los saludos de tu abuelito, de el señor Fabio Paxtián, que bien orgulloso te manda saludos. Digo, para que le mande saludos también a tu abuelito, porque pues ya anda de presumido el abuelito.
4: Sí, saludos, saludos. Andaba emocionado igual porque sabía que iba a estar aquí.
0: ¿Qué ibas a venir? A ver, pues ahí está don Fabio, ¿ya ve? Ahí luego vamos a ver el tema de la basura, don Fabio, le vamos a echar porras. Muchísimas gracias a los dos, estamos en contacto, y bueno, ya lo sabe, si usted quiere información sobre, bueno, pues en las carreras o la entrega de fichas del Tecnológico, lo puede hacer a través de su página web, de su Facebook, o también dése una vueltecita por el Tecnológico, no está por demás, para que conozca las instalaciones. Muchas gracias, hasta la próxima. Nos vamos a la pausa, regresamos con el Jarabe.
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6: En Mezcla FM son las 8:48.
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0: Muy buenos días, señoras y señores. Hoy en uno de muchos datos interesantísimos y otros no tanto, por no decir inútiles, encontramos que un 19 de mayo, pero de un lejano, ahorita le voy a decir de qué lejano año, falleció, se desvivió, dejó de existir, se nos adelantó en este camino sin retorno, el buen Miguel Cabrera. Y usted dirá, ¿el beisbolista? ¡No! No era el de béisbol, el gran pintor Miguel Cabrera.
1: Ya ven para qué sirve ir a los museos. En algún museo debe estar expuesta su obra. En
0: varios, ahorita le vamos a decir.
1: Pero como no vamos, pues no sabemos
0: quién es. Ayer día de los museos, creo también. Ayer fue día de los museos.
1: Sí, por eso sacamos la información que sacamos hoy.
0: 27 de mayo, 1600. Nació un 27 de mayo, 1695. Y falleció un 19 de mayo de 1768 en la Ciudad de México. Ahí le va.
1: A ver.
0: Fue de origen humilde y misterioso.
1: Oh.
0: Miguel Mateo Maldonado y Cabrera fue el hijo de padres desconocidos. Él así dijo cuando se casó. Uh-huh. Ya ves que antes era como de que no, ¿cómo crees que vas a nacer fuera del matrimonio?
1: Uy, sí.
0: Entonces era muy tabú ese rollo y él prefirió no dar los nombres.
1: No dar a conocer los nombres.
0: Ajá, nunca se dieron. Oh. Entonces, pues nunca supieron a ciencia cierta quiénes fueron sus padres. Padre desconocido y ahijado de una pareja de mulatos. Cuando este rollo de la división de castas y todo este rollo. De hecho, gran parte de sus obras están como que inspiradas en este rollo del mestizaje. Su partida bautismal nunca se ha identificado con certeza. De niño, llegó de niño a la Ciudad de México, aunque nació en Oaxaca. Declaró que siendo pequeño ya frecuentaba el taller del pintor Francisco Javier Vázquez Loya de la Ciudad de México. Se formó con José de Ibarra. Se presume que fue discípulo de José de Ibarra, otro gran pintor novohispano. Pintor de cámara del arzobispo. Fue el pintor oficial del arzobispo Manuel José Rubio y Salinas. Gracias a él,
1: pero es que de todos los que han mencionado, ni uno me suena.
0: Bueno, gracias a él, una de sus guadalupanas llegó a manos del Papa Benedicto XIV. Él fue el que, o sea, Ipac de Aquino,
1: Lo
0: siento, señores católicos, Ipac de Aquino, que se chutó a la morenita del Tepeyac en el lienzo.
1: Ay, no.
0: El buen Cabrera la hizo más popular porque como que la modificó y la hizo lo que hoy conocemos a color. De estas imágenes de la guadalupana ya más estilizada, porque pues así no era como la vemos ahorita, era como que con otros rasgos, y el buen Miguel Cabrera fue como el que de él es el retrato donde está Juan Dieguito hincado y
1: viendo a la Virgen, ajá, de
0: él
1: Guadalupe.
0: Hizo como que muy populares muchos retratos, y gracias a él como que se extendió la imagen en otro, porque si ganaba suerte billete, a comparación de otros pintores que,
1: discúlpame la vida,
0: estaban
1: pero,
0: como peluciados,
1: pero
0: él sí
1: te voy
0: le...
1: a decir una cosa, el arte sacro, sí. Perdónenme la existencia, miren, como dice aquel Jaranas,

0: Ay, perdónenos, católicos, sí, sí, pero el arte sacro es de los más caros que existen, ¿eh? O sea, porque sí usaban que el óleo, y que los pintores eran los más mejores del mundo mundial en ese momento, pero además tienen muchas esculturas, las copas que de oro, las cruces, vaya, sí.
1: Sí, sí, sí, el arte. No, y ya cuando te logras, o sea, cuando ya habla bien de ti un arzobispo y ya tienes otro tipo de trato, ¿no? Sí. Entonces, ya que el arzobispo diga, no, es que esto es una maravilla y esto que acaba de llegar y lo que se está haciendo en Nueva España es único gracias a Miguel, pues lo posicionó en un lugar predilecto a comparación de otros artistas que estaban haciendo pintura también en ese momento, y pues él supo sacarle jugo y le sacó billete, ¿no? Fíjese, fundador de la primera academia, en 1753 fundó la primera academia de pintura en México, antecedentes de la Academia de San Carlos, y fue nombrado su presidente. Era intelectual, no solamente artista. En 1756 publicó Maravilla Americana, un estudio científico pictórico sobre la imagen de Guadalupe, donde analizó el ayate de reglas del arte de la pintura. Lo imprimió en el colegio de jesuita de San Ildefonso.
0: Ildefonso en el centro.
1: Sí, que él mismo decía que lo que veía en el ayate era algo maravilloso, no, que no era posible de hacer con la mano humana, por ejemplo. Lo decía Miguel de Cervantes, quién sabe, patrocinado y auspiciado. Porque... no lo digo yo, lo dice la historia, ¿ok?
0: Ok, para que no le, luego no le
1: tomen a él. Era súper prolífico. Se le atribuyen alrededor de 300 obras, de retablos monumentales hasta pequeñas obras en cobre y escudos de monja. Murió ya de 1768, y eso ya lo dije. Y para muchos... Oye, ¿que quién es Miguel Cabrera? Sácate un billete de 200 si todavía no te has acabado la quincena. Y si andas arrancado como yo, pues.
0: ¿Ya
1: andas qué? Arrancado como yo, mejor búscalo en internet. Pero si ahorita en tu cartera traes un billete de 200, él fue el que hizo la famosa imagen que hoy todos conocemos de Sor Juana Inés de la Cruz.
0: ¡Oh!
1: Que también cabe mencionar, el buen Miguel Cabrera la modificó hasta que se viera así de bonita y de guapa, y
0: porque se supone que así, no hay un registro de Sor Juana.
1: Pues él se basó que en los primeritos que encontró, o sea, él fue el que modificó los primeros retratos, que no eran nada agraciados a comparación de los de ahorita.
0: No, de hecho. Entonces, dicen que Sor Juana no
1: él
0: era...
1: fue el que la tuneó, por así decirlo, históricamente. Históricamente hablando, como que mi compadre fue el que dijo, la voy a modificar, la voy a dibujar más.
0: Sí, porque
1: más mejor.
0: Nada que ver, dicen, yo sí. No, como tú entenderás, no tuvimos a bien conocer a Sor Juana, ¿verdad?
1: Sí, de él.
0: Y las primeras pinturas o las primeras descripciones de Sor Juana no coinciden para nada,
1: con lo que hoy conocemos con su retrato, ¿no? Uh-huh. Sí, se destacó por hacer mucho, bueno, por retratar a muchos personajes, o sea, como que su fuerte era el retrato específicamente, y hoy esta imagen que vemos en libros, que es la imagen como que más popular de Sor Juana, donde está sentadita al lado de su escritorio y como que semi volteando así.
0: Sí, así.
1: Ajá, esa es del buen Miguel Cabrera.
0: Okay,
1: de nuestra poetisa Sor Juana Inés, poetisa y decimera.
0: ¿Sí?
1: Sí,
0: ¿era son decimera?
1: Décimas, de las mejores décimas que tenemos en Latinoamérica fueron de Sor Juana.
0: Mira,
1: Sor Juana Inés de la Cruz.
0: No era muy agraciada, pero inteligente. Que ni qué.
1: Muy buenos poetas, muy buenos poemas. Aquí lo dice: retrato de Sor Juana, pintó el retrato más famoso de Sor Juana Inés de la Cruz a solicitud del arzobispo Rubio y Salinas. Hoy está en el Museo Nacional de Historia.
0: Oh, mire, otro museo al que tenemos que ir a visitar, el Museo Nacional de Historia.
1: De hecho, sí, aquí traigo aquí el listado, por ejemplo, el MUNAL, Museo Nacional de Arte, de Tacuba, ahí hay obras de él.
0: Ay, ese no lo conozco, a ver.
1: Virgen dígame. Del Apocalipsis. Su obra más famosa aquí. Es impresionante el detalle de la mujer alada luchando con el dragón, el divino pastor y varios escudos de monjas. La entrada, 90 pesos, domingo gratis en México. Segundo museo en el que usted puede apreciar las obras del buen Miguel Cabrera es el Museo Nacional de Historia, Castillo de Chapultepec.
0: Ah, sí.
1: Retrato, sí, ahí claro. Está ahí el está retrato de Sor Juana Inés de la Cruz, el más conocido de todos. Lo
0: en
1: pintó.
0: El Alcázar.
1: Lo pintó post-mortem por encargo del arzobispo. Ah, dato curioso, ya había muerto Sor Juana Inés de la Cruz, no sé cuántos años tenía muerta, y
2: y él la retrató y es que se hizo más famoso. Mira. Ese retrato, ya después de muerta. El templo de la profesa Isabel la Católica 21, centro.
0: Ese no lo conozco.
2: Así se llama, ciclo de vida de San Ignacio de Loyola. Ahí puede encontrar esos, son lienzos monumentales que cubren los muros, es gratis la entrada. El cuarto museo, puede usted visitar el Museo Nacional del Virreinato en Tepoztlán. Tepoztlán, así se llama.
0: Tepoztlán, ¿en dónde está?
2: Tiene Tepoztlán. En Plaza Hidalgo 99, Estado de México, a 40 minutos de Ciudad de México.
0: Tepoztlán, ok.
2: Sí, retablos y pinturas de la iglesia jesuita. Él fue contratista de todo el conjunto en 1753. El museo está dentro del ex colegio jesuita y es una joya del barroco. Está el Museo de la Basílica de Guadalupe.
0: Ay, ese no he ido y está muy cerquita.
2: Plaza de las Américas 1, Villa de Guadalupe. Ahí hay varias guadalupanas firmadas por él.
0: Ok.
2: Texcoco Guerrero, Taxco Guerrero. Ahí encuentra la iglesia de Santa Prisca y San Sebastián.
0: Que por cierto, vaya Taxco, es hermoso, ¿eh?
2: Plaza Borda 1, centro. Ahí también. Y bueno, en Oaxaca. Hay muchos,
0: o sea, sí
2: lugares.
0: Ya
2: hay muchos lugares. Donde usted puede ir a visitar y ver
0: interesante
2: todas las obras del buen Miguel.
0: Los días se aprende algo nuevo.
2: Todos los días.
0: Pues ahí está. Pues muchas gracias. Sí. Si usted puede, visitar museos. De verdad que sí nos hace falta muchísima cultura. ¿Cuántos museos conoces?
2: Ay, no sé. Creo que no pasan de 5 a los que he ido. Y no soy de. Sí, me quedé pasada adentro, pero no soy como de que voy a ir al museo, voy a agarrar este dinero que tengo que ir, voy a ir pasar. No, si iba yo pasando, entro. Pero no es como de que se ha ido a Jalapa, al de aquí Santiago, al de aquí San Andrés, al de Ripley, al de Cera.
0: Esos son de chocolate.
2: Al museo, que otro museo. Ah, fui a uno, a Ámsterdam, que no pude entrar.
0: No, entonces no fuiste.
2: Pero yo fui.
0: No fuiste.
2: En la entrada me regresaron con un amigo.
0: Yo no pude entrar al de Frida Kahlo, caray.
2: Me gustaría entrar.
0: Fui al del Tolstoy, que está ahí en Coyoacán. Fui a qué otro museo fui. Fui a uno de la Revolución, pero no recuerdo cómo se llama ese museo. Pero también fui a uno de dedicado a la Revolución Mexicana. Sí, sí, hemos ido a varios. Sí, hay que visitar museos. Siempre se aprende ahí, en los museos. Muchísimas gracias a todos. Que tengan muy buen martes. Hasta mañana.
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1: En Mezcla FM son las 9:16.
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1: En Mezcla FM son las 9:47.
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3: Jesús les dijo a los discípulos en San Juan 14:6, yo soy el camino, la verdad y la vida, y nadie puede venir al Padre si no es por medio de mí. Jesús, el Hijo de Dios, es el ejemplo a seguir en esta vida que tenemos para un día volver a casa con nuestro Padre Celestial. Esforcémonos pues para andar en su camino de fe, esperanza y amor que Él nos mostró. Vivamos las verdades que Él nos enseña en su preciosa palabra, y entonces andaremos en novedad de vida con Él siempre.
4: Reflexiones cristianas con Car Barradas. Dios nos ama.
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0: Mr. Bean el de la serie?
1: ¿Cómo?
0: ¿Será el Mr. Bean el de la serie?
1: La canción dice Mr. P.
0: Es Mr. P.
1: Mr. P. Son letras, güey. De hecho, hay un dato curioso. Estos dos productores, regiomontanos, por cierto, que conformaron esta agrupación de nombre Plastilina Mosh, los productores Jonás González y Alejandro Rosso. Uno de ellos tuvo la magnífica... Ya sabes de esas marihuanadas que estás en el sofá del estudio. Ajá. Y empiezas a pensar qué vas a producir, qué vas a hacer. Y se infiere que agarró de los acetatos. Este rol es como del 98. Agarró acetatos, bajó 2, 3, pero de clases de inglés. Okay. En acetato, güey. Y empezó a reproducir. Y uno de ellos traía el abecedario. El abecedario en inglés. Uh-huh. Por eso. Y de ahí él hizo recortes de las letras que menciona aquí. La pi, la así. Uh-huh. Y eso lo hizo sampleado. Lo samplió. Y ahí es donde nace este fragmento icónico de Plastilina Mosh, okay, de Mr. P. Oh. Eso es fragmento de esos acetatos de,
0: okay,
1: de no son clases de inglés.
0: No son ellos cantando.
1: Mister, ya después, pues obviamente la masterizaron y la hicieron, uh-huh, un boom. Pero ese fragmento fue un fueron mezclas de diferentes acetatos de clases de inglés.
0: Ok.
1: Así mero es, eso es el dato curioso.
0: Yo escuchaba un detalle ahí en la batería como si se saliera del, como si no estuviera cuadrada, como si fuera un error.
1: ¿Dónde?
0: En una, creo que al inicio de la rola.
1: A ver, Juanito.
0: Se escuchaba un relajo ahí como que no. Señorita linda, mi coche echa al hombre, mi corazón, cosas bonitas. Soy el hombre de la noche, soy la sombra de la vida. En una parte escuché como que no sonó. Yo creo que fue al mero principio de la rola, pero
1: ese es el mero principio de la rola.
0: ¿Qué?
1: Es el mero principio de la rola.

0: Me suena, igual a lo mejor están los nuevos, los que son angina de pecho, los que te mostré aquel día.
1: Angina de pecho.
0: Ah, sí, se llaman. Uh-huh. Los que tú decías que pensaste que era una brutalidad, que te mostré, los que son como cuadrados.
2: Ah, sí, que se ponen.
0: También siento que traen como el mismo estilo.
2: Órale.
0: Ahorita les voy a poner una rola de ellos.
2: Ya estás. Los disfrazados.
0: Ándale, esos.
2: ¿Son argentinos? ¿No?
0: Son canadienses.
2: Ah, canadienses.
0: Y se pusieron angina de pecho.
2: Pues ahí está, suelta la hoy la aspirina Mosh.
1: Mr. P.

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1: En Mezcla FM son las 10 con 18 minutos.
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15: Hola muchachos, ¿cómo están? Estos son los que le decía a Lalo. Tú ya los habías escuchado, ¿no?
16: Angina de pecho.
15: Ellos son las angina de pecho.
16: Canadienses.
15: Ajá.
16: ¿Cantan en inglés?
15: No cantan.
16: ¿O en francés?
15: Solo tocan.
16: ¿Ah, solo es música?
15: Sí. Solo es música.
16: Pero trae un rollo como que, como...
15: No sé, es que tú eres el músico, tú debes saber.
16: No, pero pues no sé.
15: Está medio
17: funky blues.
16: Sí, es que
15: está medio.
16: Es que hay cosas ahí medias.
17: Medias nada que verientas.
15: Entendí que no van a ritmo, creo. No sé, como que no.
17: ¿Cómo? ¿De dónde sacas tanta?
15: No sé, me los topé en TikTok. Sí, se hicieron virales.
16: Lo estuve viendo virales en TikTok.
15: Se hicieron virales el mes pasado. Sí, ¿por qué a mí no me sale eso?
16: Pues, buscas otras cosas.
17: ¿Por qué mi algoritmo me manda puros conflictos y peleas callejeras y
16: chismes del pulpo y
17: chismes del pulpo y Carlet y que la dana?
15: Sí.
16: Sí. ¿Por qué? Yo lo había visto, pero sí no
17: bebés sabe, con casco de vacinica.
16: Sí. Creo que lo había visto hasta que me lo mostraste, güey.
15: Bebés con casco
16: tienen como
15: una
16: fusión ahí. No me quiero atrever, te iba a decir,
17: es como rock. No sé. Este es como más.
15: Es que según yo, por lo que entendí, como que traen un rollo de que van a contratiempo, no sé qué cosa.
16: ¿Con disonancias o qué?
15: No sé.
16: Pues no sé.
15: O sea, que no están cuerdos.
16: Especialista de la música, pero. Me iba yo a atrever a decir primero cuando lo escuché que eran un tipo, estos que usaban casco, pero no.
15: Como Daft Punk.
16: Pero no, nada, bueno, al menos eso que estoy escuchando.
15: Ahorita no, que lo estaba buscando, entró Lupita y me dijo, quita eso que me da miedo. Ajá, es que no está, sé, está como medio...
16: Que... Habría que checar su biografía, ¿qué, de cómo los describe la IA?
15: A ver.
16: ¿Te das cuenta que ya es nuestra referencia de... Ya ni siquiera es como, ¿cómo los describen?
17: Checa su página de internet o Facebook, ya ahora es la IA.
16: Sí, no, y antes era Wikipedia, ¿no? ¿Qué aparece en Wikipedia de ellos?
15: Mat Rock Experimental Microtonal.
16: Ah, ya, microtonal. A eso te refieres con lo...
15: Ajá, como con que lo asonante.
16: Los, ajá, no lo que...
15: Sí, porque su guitarra, bueno, lo que está tocando es muy diferente.
16: Lo que pasa que, bueno, ahí estudio...
15: Tiene más trastes.
16: Ahí estudio la música que... a eso iba yo. Que entre trastes... O sea, tú tienes tu doceavo traste al final del instrumento. Te estás durmiendo, Eduardo.
17: No la canción.
16: No puede ser que me estás viendo y te estás durmiendo, güey.
17: Solo bostecé, Irving.
16: No, pero hiciste...
15: Hace rato también, en el desayuno.
16: El parpadeo más lento que viste en mi vida.
17: Sí, pero por lo menos no lo hice manejando como tú. Ese sí era un, parpadeo. Cuando veníamos de regreso una vez de la playa y que venías parpadeando y hacías...
16: Ah, no. Ay, me veré yo durmiendo.
17: Por eso.
16: Sí, entre tras y tras hay otros, hay tonos.
17: Ahí sí se siente feo.
16: Microtonos.
17: Y por eso te digo que venía al volante. Estoy aquí sentado. Me duermo y la gente ni se entera.
15: Oye, al rato.
16: Sí.
17: Ah, bueno, sí.
16: Pero sí, ya a eso te referías, que hay entre tonos, estos microtonos, la microtonalidad. Que lo vemos mucho en el violín, que no tiene trastes y puedes encontrar algunos tonos entre el tono, pues, entre la pisada del acorde.
15: Ya.
16: Por eso se oye rarito, porque no estamos habituados a tonos completos. Estamos habituados a tonos completos en la música y aquí el microtono. No estoy tan he escuchado o he medio leído eso, porque luego haciendo instrumentos me topo algunos instrumentos hoy. Uh-huh. En día me gusta leer algunas cosas que veo raras, que digo, porque este diapasón está así. Y he leído un poco acerca de los microtonos que encuentras en el diapasón.
15: Ya.
16: Pero sí, por eso te suena.
15: Sí, sí, como que suena medio
16: rarito, ¿no?
15: Entonces, medio psicodélico.
16: Rock experimental.
15: Rock experimental.
16: Ok.
15: Eso tocan los anginas de pecho.
16: Ok, no es de mi gusto, ¿eh?
15: ¿No? ¿No te gustó?
16: Sí, o sea, si querías una opinión mía, no es de mi gusto.
15: Buenos días, trío de Hochis. ¿Dónde dejaron a mi amor Sergio Herrera? Bueno,
16: pues debe de andar.
15: ¿Qué traen con Sergio?
16: Debe de andar en
17: tras la nota roja.
15: Yo creo que sí.
16: Buscando el pan.
15: Bueno, pues nada más queríamos hacerte a los anginas de pecho.
16: Ya, yeah, está bien. Gracias.
17: Ay, no. ¿Y te gusta a ti eso, Juan?
15: No, pero es que me...
16: ¿Te gusta a ti eso?
15: No, o sea, me llamó la atención.
16: Lo raro de la música.
15: Ajá, o sea, me llamó lo raro y porque hiciste mención justo con la canción pasada.
16: Ya.
15: Por eso lo asocié.
16: No, pues seguramente algo bueno deben de tener, ¿no? Sí, digo, tocar el microtonal no, tampoco es...
17: Que no me han aparecido en mi hit. Eso es lo único.
16: No es cualquier cosa también tocar, saberle a los microtonales, pero pues ellos quieren hacer eso. Aparte que salen vestidos disfrazados, ¿no?
15: Sí, salen disfrazados.
16: Como si fueran líceres.
15: Ándale, sí, como bien marciano el rollo.
16: Igual cuando
15: el baterista parece una salchicha gigante. Como si fueran Muppets.
16: ¿Esos son ellos, no?
15: No, ese es otro.
16: Ah, ya.
15: Sí, dices, no.
16: Sí, eso ya es Chuck Berry.
17: ¿Quién es Chuck Berry?
15: James Brown.
16: Ah, James Brown, perdón. Ese que sale todo sudado, sí.
15: Sí. Ándale.
16: Se pone muy de moda ahorita su
15: madre. El de meme de la carnita. El cuerito del
16: internet. Ah, el cuerito del internet. Pues suéltala.
15: Vámonos con música, muchachos. Regresamos.

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2: En Mezcla FM son las 10 con 49 minutos.
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12: Ya sé. Tenía rato que no veía películas.
13: No.
12: O sea, buenas para recomendar.
14: ¿Cuál vamos a ver hoy?
12: ¿Tienes Netflix?
14: Claro.
12: ¿Tú, Lalito, tienes Netflix?
13: Netflix. No, yo no tengo Netflix.
12: ¿Netflix?
13: No.
12: Pues yo tampoco. Pero.
14: Para los que tengan.
12: Para los que tengan, yo tuve que pedir prestar una cuenta.
13: Cuevana.
12: No está ahí, güey.
13: No está en Cuevana.
12: No
13: raro,
12: No está ahí. De hecho, Cuevana ya está más para allá que para acá.
13: ¿Por qué?
12: Ya no mucho se alimenta. O sea, ya no suben tantas películas como antes, pues. Ahorita ya todo el mundo quiere pagar streaming, no para sentirse en fresa. Entonces,
13: ridículos.
14: O robarse las cuentas.
12: O robarse las cuentas. Muy pocas películas buenas ahí en Cuevana ahora.
13: Bueno, yo estoy viendo ahí las de. Bueno, apenas fue la primera que vemos.
12: ¿Cuál?
13: Con mi familia. Harry Potter.
12: ¿Ah, sí? Sí. Harry Potter.
13: ¿Cuál?
12: Harry Potter.
13: La primera, vino.
14: ¿Cuál familia? No, ¿cuál es Harry Potter, güey?
13: La 1, la piedra filosofal.
14: Ah, la primerita, del morro.
13: Y vamos a ver todas.
14: Malaya, ¿cuántas son?
13: Todas.
12: Como 20,000.
13: ¿Siete
14: películas?
13: Siete u ocho.
14: Yo me quedé hasta Las Reliquias de la Muerte.
13: Parte 1 y parte 2.
14: Yo no sé cómo llegó a mí ese libro, cómo lo robé también en algún momento.
13: Yo no sé en qué hora no estás en el bote, Irving.
14: Por Dios que sí.
13: Bueno, tantos delitos que has confesado aquí al aire que has hecho.
14: No. Ah, pero pues las dependencias ahí están. Vayan y pongan su denuncia.
13: ¿Verdad? Dice, ¿por qué no nos escuchamos allá? Si no.
14: Sí, de algún lugar llegaron las reliquias de la muerte ahí.
13: Pero, o sea, ¿viste todas hasta libre. Las reliquias de la muerte? O
14: yo me acuerdo.
13: ¿Viste o leíste?
14: No. De hecho, el libro que tengo ni lo he leído yo. De ahí me ideologié una vez. Que no sé cómo, por qué lo tengo yo. Pero de las películas, sí me acuerdo haber visto hasta esa de Las Reliquias, donde sale la culebra Snake, ¿no? De la culebra esta.
12: No lo sé, yo nunca he visto Harry Potter.
14: ¿Ninguna?
12: Ni la veré. Okay. Ni veré la serie.
14: No, yo sí, yo recuerdo.
12: No sé, no me gusta.
14: ¿Cuál es donde se muere? ¿Cuál es donde se muere? Tada patrona. ¿Donde se muere el Edward Cullen?
12: Ándale.
13: Ah, es la 4.
14: El cáliz de fuego, ¿no?
13: Ajá.
14: Donde se muere.
13: Ese es el cáliz de fuego.
14: ¿Y después qué viene?
13: Es Harry Potter y la piedra filosofal. Uh-huh. Harry Potter y la cámara secreta, la 2. Harry Potter y el prisionero de Azkaban, la 3. Uh-huh. Harry Potter y el cáliz de fuego,
14: no, la 4. El príncipe, entonces la que viene es el príncipe mestizo. El príncipe mestizo, ¿no?
13: Es que ahí tengo dudas. Pero está también las de el príncipe, después la Orden del Fénix.
14: Ah, entonces
12: mira, no te hagas bolas, contrata HBO Max y ahí vienen en orden, güey.
13: Ahí vienen en Cuevana también están.
12: En todas orden.
13: En orden.
12: Numeradas.
13: También están así.
14: Pues bueno. En Cuevana.
13: ¿Sí? Okay. Digan no a la piratería.
12: Bueno, les voy a platicar de Intercambiados.
14: Intercambiados.
12: Intercambiados.
14: Sí, he visto muchos
12: es
14: memes.
12: Es una película animada de Sky Studios. Aunque cuando vi el intro me imaginé un poquito que era el como que revivieron el estudio de Blue Sky, los que hicieron la Era de Hielo. No sé por qué, como que me dio ese feeling. Pero esta película trata de dos animalitos muy bonitos. Son como animales de antología, ¿no? Medio raritos los animalitos. Hay algunos lobos que tienen hojas en la espalda.
13: ¿Puedo interrumpirte tantito?
12: A ver.
13: Ya las tengo.
12: A ver.
13: La piedra filosofal, cámara secreta, prisionero de Azkaban, el cáliz de fuego, la orden del fénix, el misterio del príncipe, no es el príncipe, el misterio del príncipe, reliquias de la muerte parte 1 y reliquias de la muerte parte 2.
14: Hasta ahí se quedó, ¿no?
12: Ah, entonces, sí. Y la serie que viene el año que viene.
13: Uf, que papel.
12: Vi el tráiler y se emocionó.
13: Sí.
12: Y decía, ah, ¿qué es qué? Y vio el tráiler y mira.
13: Sí.
12: Se emocionó,
13: la verdad.
14: Ya no son los mismos actores.
12: No, pues ya no.
13: Ayer estaba yo contestando un test de Harry Potter.
12: ¿De qué casa eres?
13: De la A a la Z, güey. No, una
12: ¿De qué casa eres?
13: Gryffindor, yo soy Gryffindor.
14: Mira, anoche me puse bien Gryffindor.
13: No, era un cuestionario sobre de cada respuesta era del orden alfabético, de la A a la Z, güey.
12: Mira,
14: okay.
13: ¿Cómo se llama, por ejemplo, la A, ¿no? ¿Cómo se llama la cárcel donde encierran a los magos que se portan mal? Azkaban. Okay. Ah, la B, así, ¿no? Y así se va hasta la Z.
14: Ah, mira.
13: Fallé como en 18.
14: Ayer.
13: Sí, ayer.
12: ¿18 de cuántas?
13: ¿Cuántas letras trae el abecedario?
12: Ah, ok, por abecedario ya.
14: Sí.
13: Ah. Trae menos.
14: Ok, y entonces está bueno, intercambiado.
12: Bueno, narra la historia de Olin, que es un puco. En la
14: son personajes ficticios.
12: Exactamente. Y un ave llamada Ivy, que es un pájaro así bien bonito, también hecho como de hojas. Uh-huh. Resulta que en la historia, hace mucho tiempo, llegó un lobo de fuego que quería dominar, digamos que el bosque. Y pues empezó a incendiar todo como tal, ¿no? Sí. Para dominar, digamos, a las especies.
14: Sí.
12: En eso llegaron unos árboles, como tipo elefantes, así bien gigantescos. Y tenían una vallita, que era una valla mágica que te permitía o les permite a los animales a transformarse en otros animales.
14: Ok.
12: Teniendo ese contexto, resulta que estos dos animalitos, el pajarito y el puco, cambian de forma y van justamente en busca de la valla para que vuelvan a convertirse en lo que son.
14: A intercambiarse.
12: Exactamente.
14: Volver a su...
12: Como contexto, el puco vive en una isla donde hay abundante comida y gracias a que el lobo quemó a estos elefantes que te digo que traían la vallita, estas aves tuvieron que emigrar y se comieron toda la comida de los pucos. No, se volvió como una zona de guerra, por así decirlo, que se peleaban la comida.
14: Okay.
12: Bueno. Entonces van en busca de la valla y se topan con un pez, que no recuerdo cómo se llama, pero se parece mucho a... ¿Alguna vez has visto al actor Rubén Cerda?
14: Rubén Cerdán.
12: Rubén Cerdán, alguna vez. En algún momento, un güerito suena, él. No. Ajá, que era Gordonio en la escuelita. Uh-huh. En algún momento, bueno, se parece a él, güey. Y entonces este pez los ayuda a conseguir esas bayas, ¿no? Les va indicando dónde están las bayas y se va haciendo una transformación. Durante ese tiempo ellos van descubriendo las habilidades que tenía uno y el otro, ¿no? Y van haciendo un buen equipo hasta llegar a ese lugar donde están un montón de bayas. Uh-huh. Aquí el giro de tuerca es justamente con el villano. Yo les mencionaba que existía un lobo de fuego que quemó toda la, digamos que la isla, la selva, ¿no? Entonces, ustedes durante toda la película no ven al villano. Se escucha, se habla de la historia, pero nunca lo vemos. El final está buenísimo, ya no se los voy a contar, porque
14: tiene giro de tuerca.
12: Es un giro de tuerca bien loquísimo, güey.
13: Mira, paradójicamente, ¿no?
12: Bien loquísimo.
14: Oye, pero yo ya me lo sé porque lo he visto un montón de memes, entonces ya te cabos con lo que tú me estás diciendo.
12: Ajá.
14: Del villano.
12: Ajá, está loquísimo porque no te imaginas. O sea, tú sigues la historia y ay, qué bonito, los tres son amigos y. Ajá.
13: Y ajá.
12: Ajá, exactamente. Y el pajarito, los pajaritos salvan a un lobito, árbol, y se vuelven buenos los lobos y eso, ¿no?
14: Sí.
12: Pero el giro de tuerca, el final de la película está cañón. Si usted vio Robot Salvaje,
14: ajá,
12: le va a recordar mucho esa película.
14: Órale.
12: Entonces, véala, es 1:45, creo.
14: Ala, casi dos.
12: Más o menos 1:45. Está en Netflix, se estrenó apenas el mes pasado. Está muy buena.
14: Intercambiados.
12: Intercambiados, está animada. Es animada. Y la verdad es que la animación se ve muy bonita. Se ve igual tipo Robot Salvaje.
14: Órale.
12: Me gusta. Y si usted es de comedia absurda, Norbit.
14: Norbit.
12: Norbit.
14: ¿Quieras o no?
12: Exactamente. Vemos la historia de este.
13: De Rasputia.
12: De Rasputia y Norbit. Un amor medio extraño. Ajá, que a mí me da mucha tristeza cuando se despide de la niña que le gusta. Uh-huh. Cuando la adoptan, me da como que sentimiento, se reencuentran.
14: Yo no me acuerdo, tiene mucho.
12: Norbit ya está casado con Rasputia. Y es comedia absurda. Comedia absurda.
14: Sí, sí,
12: le va a gustar muchísimo. Está en Netflix y está en Mercado Play. Gratis. Sin
14: con el Netflix. Multifacético Eddie Murphy.
13: Eddie Murphy.
12: Exactamente.
13: Tiene tiempo que no veo una película de Eddie Murphy.
12: Ya no ha sacado películas recientes. La última creo que fue en doblaje de Shrek. Lo último que sacó, según
14: con,
12: yo.
14: Ajá, con Shrek.
12: Con Shrek y.
14: O ya. De burro, ¿no?
12: Ándale, y ya no.
14: Sí, yo no creo que más. La última que yo vi y disfruté de él fue Doctor Dolittle.
13: Doctor Dolittle.
14: Y la primera, porque ya después creo la
12: dos. Sacaron dos. Norbit.
14: No me gustó. La dos.
13: Hay otra que la hace de veterinario, ¿no?
12: Ah, pues Doctor Dolittle.
13: Sí. No, pero hay otra, aparte de la de Rasputia y esa, hay otra más de Eddie Murphy también que es comedia.
14: Yo desde el video de Michael Jackson no lo veía. ¿Te acuerdas que salía en el video de Michael Jackson? Era un faraón. Era un sirviente de un faraón en un video de Michael Jackson.
13: No me acuerdo.
14: Sí, ellos tenían muy buena amistad.
12: Papá Canguro, de Eddie Murphy también.
14: Papá Canguro.
13: Papá Canguro.
12: Sí, tiene varias, pero como que las últimas no pegaron tanto. Tonchis.
14: Pues ahí está.
12: Sí, yo me quedé justo en Shrek. Intercambiados. Sí. En Netflix, véanla. La verdad que se va a divertir, le va ya. No tiene, agradezco mucho que no tiene musicales, no tiene música, sí, todo el tiempo es acción.
13: Hay que darle una oportunidad.
12: Right. Así es. Vámonos al corte, muchachos.
14: Wow.
12: Regresamos.
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17: En Mezcla FM son las 11:16. 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
1: En Mezcla FM son las 11 con 45 minutos.
2: Juan 3:16. Nuestro Dios y Padre ama tanto a este mundo que nos dio a su Hijo unigénito para que todo aquel que en Él crea no se pierda, sino que tenga vida eterna. Es decir, la vida eterna empieza con Dios cuando este cuerpo terrenal perece. Cuando nuestro cuerpo muere, ahí no acaba todo, solo perece nuestro cuerpo. Y entonces nuestra alma y espíritu vuelven a Dios porque Él nos las dio, claro, siempre si vivimos en Él en esta vida.
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17: Once de la mañana, 50 minutos.
11: Laura Chingüenguenchón en la mañana.
17: Hoy, señoras y señores, vamos a ver de qué cuero sale más correa. ¿Quién va primero?
11: ¿Vas tú, Castrozón?
17: Yo voy en la primera posición y llega el señor Mickey Laure con esto que se llama la rajita de canela.

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1: saladito de canela.
0: Ay, yo quiero que me des
2: rachita de canela.
0: Yo quiero que me des
3: rachita de canela. Ahí está la rola del señor Castrozón. Vámonos con Larito Delgado.
4: Bueno, pues yo me voy con Alquim.

0: Ni la escuchaste seguro.
1: ¿Dónde la mandaste?
0: Esa
1: la mandaste.
0: Esa fue la que eligió, güey. No manches. Hasta el minuto 30 y...

0: ¿Quién la eligió?
1: Ah, pues tienes que adelantarla hasta el coro.
2: ¿Y cómo vas a ver en dónde va?
0: Pues sí,
1: pues escuchándola.
2: Pero no le diste tiempo, le tenía 40 segundos.
0: Bueno, vámonos con Wirola, ellos son Los Ángeles Azules.

0: ¿Por qué?
1: No sé.
0: ¿Quién?
1: Irving. Buenos días, primales, de parte del amigo Leo Botanero. Mi voto es para la número 3.
2: Eso. Me cayó para la
1: Los Ángeles Azules.
2: ¿Pero cuál es la rola? ¿Cuál?
1: Toma que toma.
2: Toma que toma. ¿Esto originalmente quién era?
1: Toma que toma. Es, creo que española.
2: Española. Sí, cierto. De una mujer, ¿no?
1: Una niña.
2: Sí, cierto, yo lo había escuchado con una voz de niña.
1: Dice, aunque calor tengo, yo voy por tu rajita de canela.
2: Sabocho.
1: Vamos, 94-140-6255.
0: En una de esas te van a desconocer un día, primal.
2: La banda. Ya soy una.
0: Te van a hacer adulta. Lo de, te va a hacer lo que el Capulín. Lo que el Capulín.
2: El Capulín.
0: El que te enseñó ahorita.
2: Se llama el Capulín.
0: Me llamo el Capulín.
1: 294-146-255. Es momento de que usted vote. Rola número uno.
2: Mi buen Mickey Laure con la rajita de canela.
1: Rola número dos.

0: pa, mínimo que dijera eso, Lalo. De veras. Y rol número 3. Toma que toma. Buenos días, primales. Voto por la rajita de canela.
1: Sabor. Dos votos para la 1. Y veo que le metieron ahí como un, una voz robótica que le metieron.
0: Así el que dice, toma, no, que toma, así.
2: Hubiera yo pedido la de los argentinos, esto que decía, estoy saliendo con un chabón.
1: Garri Tabal.
2: En más de un año han casi dos.
0: Voto por Pala Paloma, el amigo del taxi. Primer voto 175.
2: Decirle que lo quiero y baila conmigo. Decirle
0: de
2: que
0: San Andrés.
2: Con nuestro amor.
1: Esa es 2000 era.
2: No sé, no me entera, güey.
1: No me entera.
2: No es argentino,
0: güey. Buenos días, voto por la rajita de canela.
1: Ahí está el otro voto.
2: ¿Te fuiste, Lirio?
1: Tres votos para la rajita de canela.
0: Tres votos para la rajita de canela. Un voto para.
1: 3-1-1, ¿no?
0: 3-1-1.
1: 3-1-1.
2: ¿Ah, ya votaron por mí?
0: Sí.
2: Ah.
1: El anterior a este. 3-1-1.
0: Sí. Buenos se días, primales.
1: Buena.
2: No la sale.
0: Mi Alexa dijo que sí.
1: Sí, güey.
0: Buenos días, primales. Voto por la rajita de canela.
1: Estamos a un voto de ganar, señoras y señores. A un voto de ganar. Cuatro votos para la rola número 1, la rajita de canela.
0: Y es de las tres.
1: Ricky Laure.
0: Es la más cortita.
1: Ricky Laure. Sí. Cortita pero efectiva. Cortita pero rinconera.
2: Ya con esa no duerme, Juanito.
0: Terminación 66-15. Voto por Toma que Toma.
1: Ahí está el otro voto para la número 3.
0: ¿Cuánto llevo?
1: Ahí está. Dos. Dos.
0: Dos, cuatro.
1: 4-1-2. 4-1-2.
0: El amigo o amiga que es la zombie, bueno, amigo de la terminación o amiga de la terminación 69-30, votamos por Alquimia.
1: Eso. Está el otro voto por la rola número 2,
0: 4-2-2.
1: 4-2-2. Se pone esto, señores.
0: La buena es que dice
1: que vamos a ver quién da el voto ganador o si alguien llama para que esto se empate con la 1.
0: Terminación 40-52. Votamos por Los Ángeles Azules.
1: Ahí está el otro voto para la rola número 3. Se 4, pone 2, la cosa 4-2-3. Está una llamada de ganar el oso. Estoy a un voto de ganar yo.
0: Oh, una llamada también.
1: Sí. No.
2: ¿Y yo?
1: Ya lo da a tres votos de ganar.
2: A una llamada y un voto. Alquimia. Tenía rato que no escuchaba Alquimia.
1: O al menos que hablara un mellizo pegado.
0: Terminación 79-74. Voto por Alquimia.
2: ¡Eso!
1: Ahí está, se pone.
2: 4-3-3.
1: 4-3-3, se pone.
2: A una llamada. Es más, tú ya deberías de salirte. Se queda entre el oso y yo.
0: ¿Por qué?
2: No, digo que no, pues, él ya debería salir. Tú ya somos el empate que ya sale. Y yo.
1: 4-3-3, señoras y señores.
0: 294-146-255.
2: Ay, me echó a andar capulín, ¿eh? Es lo que no me aguanto.
1: Vamos a ver a dónde cae el bot.
2: Tenía rato que no escuchaba yo Alquimia, güey.
1: Sí.

0: Alquimia. Donald nos que cantaba la de que niño más majadero.
1: De niño más. Buenos días, voto por la número 2.
0: ¡Eso! Empata la cosa. Y ahora sí te sales.
1: Vato, ¿pero qué crees? ¿Qué? La tuya dura 6 minutos.
0: ¿Qué tiene?
1: Así que tiene.
0: Adelántale, adelanta. Sí. Oye, ahora sí, estamos una llamada entre el señor Castrozón y su servilleta.
2: Entre la 1 y la 2.
0: Si no llama el Drácula Scooney, puede que gane.
2: A muerte. A muerte súbita.
1: Ya está.
0: ¿Viste cómo es de tramposo?
1: ¿Por qué, güey?
0: ¿Quién ganó?
1: Ganó la rajita de canela.
0: ¿Viste cómo es de tramposo?
1: ¿Por qué, güey?
2: ¿Por qué?
0: Las muertes súbitas si no son, por llamada.
2: A 4 votos son por llamada.
1: Bueno, pues ya.
2: Si tienen que llamar para desempatar la
1: muerte. Bueno, ya
2: súbita.
1: Nada más para la llamada, pues. Teléfono descolgado, ahí está. ¿Cómo que ya te había dado el gane?
2: No, pero pues si es que las reglas son las reglas.
1: Las reglas, las reglas. Falta un
2: 4-4. Que la gente tiene que llamar.
1: Pues ya, que Lupita se espere. 294-140. No, 94-28-17.
2: El desempate. Usted tiene que llamar en este momento.
0: 94-228-17. Flota de tilapa.
2: La 1 o la 2.
0: Flota taxista.
2: Mickey Laure o Alquimia.
0: Estamos Alquimia, Mickey Laure, Alquimia.
2: La rajita de canela y para la paloma. Oh, para la paloma, la rajita de canela.
0: Eso se escuchó, pero. Para la paloma, la rajita de
1: ahí
0: canela.
1: Ahí está, buenos días.
3: Buenos días, Dalito. ¿Quién? Por la rajita de canela, Dalito.
0: Ahí está, órale, pues.
2: Ahí está.
0: Ahora sí, ya ahora oficialmente. Sí,
2: oficialmente ganadora, la rola número 1. Seguro que es la cortita.
1: Lo bueno es que es la cortita.
0: Te saqué un prum, ¿verdad?
2: Oh,
0: casi, te gano. Dijera, como le dijo.
2: Dijera Toretto. Lo importante no es casi ganar.
0: Es ganar.
1: Vámonos entonces.
2: Vámonos.
1: Con la rajita canela. Bye.

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Escucha este grupo La Caña con KLD a través de Mezcla FM, la mejor música. Siempre es un gusto y un placer volverlos a saludar en este martes. Ya estamos a 19 de mayo del 2026. ¿Cómo están, Flota? Bienvenidos. Y por supuesto, pues acompáñenme de aquí hasta las 3 de la tarde con la mejor música siempre, que por cierto, más adelante tengo una sorpresa para todos ustedes que pues gustan de la buena música y por supuesto del buen contenido. Así que no se pueden perder este espacio musical. Recuerda números en cabina 294-146-255-94-228-17 para que te comuniques. Obviamente me digas a quién saludamos, a quién felicitamos o qué rolón quieres bailar y disfrutar allí en casita, en tu negocio, en tu automóvil, donde quiera que me andes escuchando. Nos vamos con música. Aquí llega Tribal Monterrey y nada más y nada menos que esto que se llama Ladrón a través de Mezcla FM. La mejor música siempre, 12 con 10.

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1: En Mezcla FM son las 12 con 16 minutos.
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25: Aquí está la Jaquecita, son los hijos del pueblo cuando son las 12 con 20 minutos.

0: 12:24 minutos, mi gente hermosa, y mañana vamos a tener una entrevista bien, bien padre, y vamos a estrenar una nueva sección que se llama Escupe con la Lupe. Vamos a tener la dicha y, bueno, el placer de saludar a varios artistas, y obviamente, pues, tú me vas a poder acompañar a través de este espacio. Mañana arrancamos con Los Tercos, la vas a poder ver, obviamente, y también escuchar, pues, a través del 104.7, no te la puedes perder. Son Los Tercos en las movidas de Mezcla FM, la mejor música siempre.
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0: 12:25 minutos, tengo saludos para Florencia Jara y Noemí, que nos están escuchando allá en Los Naranjos, municipio de San Andrés, Tuxtla. Bel abrazo, muchas gracias a la gente hermosa de Los Naranjos que están en sintonía en este momento, y, bueno, son fieles radioescuchas también del 104.7. También le mandamos saludos y felicitamos a la sobrina Maritza del Carmen Rodríguez Hernández por cumplir un año más de vida. Nos está escuchando en la calle Corona, en Chichipilco, de parte de su tía Nena. Ahí están los saludos, el abrazo para Maritza del Carmen Rodríguez Hernández. Hoy que está despegando una hojita más de su calendario particular. Muchísimas felicidades, que se la pase increíble en su cumpleaños. Y definitivamente, pues, es importante, ¿verdad?, apapacharla y celebrarla como debe de ser. El abrazo, y gracias también a la tía que se comunicó con nosotros a través del 294-140-6255. Saludamos también a la Comay y en Ciguapan, y a toda la banda que nos sigue a través de www.mezclafm.mx. Ya lo sabes, no te puedes perder la entrevista con Los Tercos en Mezcla FM.

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1: En Mezcla FM son las 12:47.
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12: Solamente 10 minutos nos separan de la 1:00 p.m. ¡Qué bárbaro! Oigan, qué gusto y qué placer de verdad me da poder pues saludar y felicitar sobre todo a nuestros grandes amiguitos que me conocen desde que iniciamos el espacio musical Pequeleques. Ahorita sí me da tremenda nostalgia porque digo, ¡ay, Dios mío! Ya pasaron tantos años y ya tiene nuestra amiguita 13 añotes. ¡Imagínense! ¡Imagínense nomás! Vamos a felicitar con muchísimo cariño a Mareli, Marieli Valentina Tepach Bustamante. Nos está escuchando en Calería, nuestra amiguita. Espero que se la pase muy bien. Está cumpliendo 13 añotes, chaparrita, qué bárbaro. Muchas gracias por acompañarme desde Pequeleques en este pues espacio musical, ¿verdad? Después en Palabanda, ahora en Las Movidas y en todos lados andan escuchando a La Potrilla. Muchas gracias a la familia Bustamante allí en Calería. Un gusto y un placer de verdad que me da pues poder saber que todos los días me acompañan, que todos los días me permiten. Permiten que les haga un poquito mejor, ¿verdad? Su actividad con muy buena música y sobre todo saber que Marieli Valentina Tepach Bustamante hoy está cumpliendo años. Que se moche con el pastel, ¿verdad? Se va a ir sola, Marieli. Yo sé que la van a festejar a lo grande y que la quieren bastante, así que le deseamos lo mejor del mundo. Que la pases increíble en tu cumpleaños, mi amor, y bueno, pues que vengan no solamente 13, que vengan hartos años más para compartir con toda la familia. Tengo también saludos de este lado. Felicitaciones para el equipo juvenil menor de la escuela Aguilitas de San Andrés por haber quedado campeones del torneo de la Liga Belén 84. ¡Órale, muchachos! ¡Qué barbaridad! Dice por acá, felicitaciones para su entrenadora Laura Ponce, campeones de verano, campeones de Copa Premier, campeones de torneo, bueno, campeones de todo. ¡Qué bárbaros! Felicidades a los chiquillos que andan ahí en el equipo juvenil menor de la escuelita Águilas de San Andrés, que, bueno, pues son campeones a todo lo que da. Por acá dice, saludando a mi gran amiga, órale pues, muchas gracias. Sapo, Jonas, te pasas de lanza, te pasas, nada que ver una cosa con la otra, pero bueno, te disculpamos nomás porque eres un buen amigo. Vámonos con música, mi gente hermosa. Me pidieron alguna canción de los Embers, yo sé que la van a bailar porque es la boda del Huitlacoche, y aquí la tienes en Mezcla FM, la mejor música siempre para nuestra amiga que está cumpliendo años ahí en Galería, para Marieli Valentina Tepach Bustamante. Vamos a bailar con los Embers, la boda del Huitlacoche.
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12: Sapo, Jonas, te pasas de lanza, te pasas, nada que ver una cosa con la otra, pero bueno, te disculpamos nomás porque eres un buen amigo. Vámonos con música, mi gente hermosa. Me pidieron alguna canción de los Embers, yo sé que la van a bailar porque es la boda del Huitlacoche, y aquí la tienes en Mezcla FM, la mejor música siempre para nuestra amiga que está cumpliendo años ahí en Galería, para Marieli Valentina Tepach Bustamante. Vamos a bailar con los Embers, la boda del Huitlacoche.
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11: Juan 3:3. Jesús, el Hijo de Dios, le dijo a Nicodemo, un gran maestro de la palabra de Dios: en verdad te digo que el que no naciere de nuevo no podrá ver el reino de Dios. El reino de Dios es un reino de verdad, de amor, de luz, de justicia y de vida. Si quieres verlo, busca a Jesús, entrégale tu vida a Él y un día en la eternidad siempre estarás con Él para siempre.
12: Reflexiones cristianas con Car Barradas. Dios nos ama.
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1: Con 4 minutos, vamos a bailar con los Hechiceros Van, y esto que se llama Vamos a Bailar, 19 de mayo del 2026.

0: 3:07 y en Mezcla FM, la mejor música. Siempre avanzamos con este espacio, Las Movidas. Oigan, tenemos saludos por acá para... Dice, mándame saludos al taxi 1640, el nene, dice, el más guapo, dice el mismo. Pues ya que, ¿no? Ya que. Saludamos por acá de este lado, a ver a quién.
1: Por la música de ver primera, dame un pasito.
0: Ok, ahorita la vamos a poner con mucho gusto. Vámonos con más música. Aquí llega la banda Fresa con Sal y Limón. Cuando son las 13:07, seguimos bailando y no le bajamos al ritmo para seguir disfrutando de buena música. Cuando son las 13:07, súbele que estás en Territorio Mezcla.

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1: En Mezcla FM son las 13:17.
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9: Ándale, 3:37 en Mezcla FM, la mejor música siempre, mi gente hermosa. Avanzamos con pues este espacio musical donde definitivamente vas a escuchar la música movida. Así que nos vamos a ir con esto que nos pidieron. Es de Viri Primera, Dame un pasito, la pediste, aquí la tienes.
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0: Y eso es lo que hay.
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2: En Mezcla FM son las 13 horas con 48 minutos.
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solamente 5 minutos nos separan de las 2 de la tarde. No te olvides que mañana vamos a tener nada más y nada menos que a los Tercos. Mi gente hermosa, ya te la sabes, vamos a estrenar pues una sección que se llama Escupe con la Lupe, y bueno, vas a conocer también las dinámicas más adelante, porque pues el propósito es tener como invitados a varios artistas. Entonces vamos a ver cómo nos va, ¿verdad? Echen buena vibra para que funcione todo. Solamente 5 minutos nos separan de las 2 de la tarde. Recuerda 294-146-255-94-228-17, líneas en cabina para que se comuniquen y me digan de bolón qué rola quieres bailar. Antes escuchaste Mira, Oye en voz de los Tigrillos, y ahora nos vamos con Los Ángeles Azules, Cumbia del Corazón. Solamente 4 minutos nos separan de las 2 de la tarde.

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1: En Mezcla FM son las 14 horas con 17 minutos.
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18: Ya las 2:21 en Mezcla FM. Aquí está Vallarta Show. Esa chica me vacila. Súbele que estás en Territorio Mezcla.

2:25. ¿Recuerdan cuando les conté acerca de la situación, pues, de Rafa González, quien es vocalista de banda Los Recoditos? Oiga, por ahí lo estaban acusando de violencia intrafamiliar, y es que Rafa González, pues, ya regresó a los escenarios con Los Recoditos, luego de varias semanas alejado de la banda por la polémica, pues, que enfrentó, ¿verdad? El cantante reapareció el fin de semana durante un concierto allá en Nashville, Tennessee, y los fans explotaron de emoción. El vocalista, pues, volvió oficialmente al escenario junto a la agrupación sinaloense, y el recibimiento no pasó desapercibido. Entre aplausos, gritos, la gente cantando todos los éxitos de banda, y muchos seguidores aseguraron que ya hacía falta Rafita en Los Recoditos. Y sí, hay que reconocer que después de la salida de Samuel Sarmiento, de la salida del mismísimo Flaco, pues el buen Rafa González entró al quite, ¿verdad? Y cabe recordar que Rafa González había sido, pues, separado temporalmente de la agrupación después de que su expareja Fernanda Redondo, pues, lo acusara públicamente de presunta violencia física, psicológica y emocional. Los señalamientos se viralizaron tanto y rápidamente, y la banda, pues, dijo, de aquí soy, ¿verdad? No nos vamos a meter en problemas hasta que él esclarezca toda la situación, lo vamos a bajar del escenario. Y así fue como Los Recoditos, pues, ahora sí que bajaron del escenario al buen Rafa González. Mi gente hermosa, 2:26, nos vamos con música. Aquí llega el zapateado alacranado, son los alacranes, musical.

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1: En Mezcla FM son las 14:45.
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15: Güey, ¿viste? Se dejó venir al rancho.
16: ¡Ay, patoro!
17: Solamente 11 minutos nos separan de las 3 de la tarde. Le mandamos saludos a doña Teresita frente a las instalaciones de Mezcla FM y me despido, pero regreso a las 5 en A la Carta, donde tú haces la programación. Que tengas buen provecho.

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9: Que en este nuevo amanecer Dios le dé la firmeza, el valor y la decisión de que usted pueda buscar la solución a su problema. De que a través del día de hoy usted pueda cambiar su vida. Es el deseo ferviente de este su servidor, quien le presenta a todos ustedes este su programa, nuestro programa. En los momentos difíciles de angustia, tristeza y desesperación, recuerde que todavía hay alguien interesado en ayudarle a usted desinteresadamente. A mí no me interesan los bienes materiales, porque cuando uno se muere, uno no se lleva nada. Uno se va así como vino, sin nada. Entonces, ¿por qué hay que tenerle interés a bienes materiales? Mi único interés es ayudarle a usted que lo necesita, de romper la barrera que lo atan a la mediocridad, a las enfermedades, a la desdicha, a la salación, a la mala suerte, a la envidia y a la maldad de otras personas que no se tientan el corazón para verlo sufrir a usted. Por eso, mi consejo es que busque de mí, que tengo el conocimiento, tengo la capacidad para romper, acabar cualquier hechizo, embrujo, salación. Recuerde que a través de la palma de su mano, donde esté escrito su destino, o a través de la carta del tarot, le podemos hablar de su vida como si estuviéramos viviendo a su lado. Le podemos hablar del presente, pasado, futuro, amor, negocio, viajes, de dónde viene y para dónde vas. Estos sus servidores somos personas que andamos haciendo el bien sin mirar a quién.
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11: Te agradezco, Señor.
9: Recuerden, queridos hermanos, que al usted venir a una cita o una consulta, traiga su ruda, albahaca, traiga su blanquillo, para hacerle su limpia, su despojo espiritual completamente gratis. A nosotros nos encanta hacerle su limpia, nos encanta hacerle su despojo, de que usted salga feliz con una sonrisa en los labios. Recuerden, queridos hermanos y hermanas, que para usted tener una entrevista de carácter personal con este su servidor, la consulta únicamente le cuesta a usted 50 pesos. personas que tienen problemas en su diario vivir, problemas de salud, problemas de amor, dificultades en su hogar, problemas con sus animales, tengan mucho cuidado con esas personas que andan en la calle, que dicen que son curanderos buenos, que dicen que son chamanes. Mucho cuidado. Ojos vemos, corazones no sabemos. Y me han venido a visitar varias personas que dicen de curandero chafa, de esos de patio, de esos curanderitos que no saben ni cómo se llaman, que andan en las calles diciendo que saben curar. Amigo, amigas, tengan mucho cuidado y el día de mañana usted se queda sin salud, sin resolver el problema, únicamente diciendo si yo hubiera sabido. Este es su servidor, es uno y no me parezco a ninguno. Soy curandero de mal puesto, maestro de maestro. Pues bien, queridos hermanos y hermanas que han tenido el grato placer de haber escrito su carta, presten mucha atención porque en estos precisos momentos vamos a dar lecturas y respuesta a las cartas que han sido analizadas para el día de hoy. Que dice: hermano, soy fiel oyente de su programa, mi esposa y yo. A diario lo escuchamos y decidimos escribirle para que usted nos diga de nuestros problemas. Le digo la verdad, no creemos en estas cosas. Y aunque llevamos varios años sufriendo de diferentes enfermedades y fracaso, hasta hoy que lo escuchamos a usted, es que queremos si usted nos puede ayudar. Ya perdimos a un hijo, tenemos otra hija enferma y nosotros tenemos muchas dolencias, muchos problemas. No hemos querido buscar de eso que usted hace, porque somos buenos cristianos, pero sí, debido a la desesperación y a un consejo de una comadre mía que es católica, me dijo: busca del hermano, que ya yo fui con él y él se encomienda a Dios ante todo. Por eso le escribo esta carta, para que usted me ayude. Por favor, se lo suplico, ayúdeme. Dígame qué es lo que está pasando con mi familia, con mis hijos, aunque yo le tenga que pedir perdón a Dios. Bien, querida amiga y amigo que me escribe su carta, le voy a decir una anécdota antes de darle su respuesta. Hubo una embarcación que iba en el mar y llevaba varias personas, entre ellos un señor muy devoto a Dios, un señor de eso consagrado totalmente. La embarcación se hundió y en eso pasó una lancha, recogió a todas las personas y le dijo al señor: súbase. Y el señor dijo: no, yo soy muy devoto a Dios y Dios me va a ayudar. La embarcación se fue al ver la terquedad de la persona. Luego pasó un viejito en un bote de remo y le dijo: señor, súbase. Y él le dijo: no, Dios me tiene que venir a salvar. El viejito se fue. Luego pasó un tronco de madera grande y casi le pega al señor y se le quedó al lado del señor. Y el señor no se agarró y el tronco se fue. Se ahogó la persona. Cuando sube al cielo le dice: Dios mío, pero si yo toda mi vida te serví a ti, si yo fui fiel a ti, muy devoto a ti, ¿por qué no me salvaste? Y Dios le dijo: ayúdate, que yo te ayudaré. Busca y encontrará. Te mandé una lancha, salieron todas las personas menos tú. Me fui yo mismo en representación de un viejito. Te pedí que subiera, tampoco subiste. Te mandé un tronco para que tú te subieras, tampoco lo hiciste. Amigo, si usted no hace un esfuerzo por aferrarse a la vida, ¿yo qué puedo hacer? Por eso le digo, querido amigo, que usted tiene que aferrarse a la vida. Dios dice: ayúdate, que yo te ayudaré. Busca y encontrará. Encomiéndese a Dios. Diga: Dios mío, si la solución a mi problema está con el maestro Ricardo, llévame con él. Si no, desvíame de su camino. Yo estoy seguro que usted va a ser una de las primeras personas que va a estar aquí en mi domicilio, querido amigo. Lo que está sucediendo con su familia es algo que no es natural, no es de Dios, es un embrujo, un hechizo. Su hijo que falleció tuvo su esposa, que usted bien lo sabe, pero él tenía un amante y él maltrataba mucho a su esposa. Es tan así que un día le pegó y la mandó para su casa. Ella dijo que eso no se iba a quedar así. porque debido a esa golpiza que él le dio, perdió un embarazo que ella tenía. Y ella juró que se iba a vengar, y asesorada por una persona que practica la magia negra, más el coraje que ella tenía, no me dio la consecuencia y le hizo un trabajo de vudú, donde el cual su hijo perdió la vida. Pero como su hermana, que es su hija también, intervenía mucho en la relación de ellos, también la tiene embrujada. Y si ustedes no andan rápido, también va a perder la vida. De esto que yo le hablo con tanta seguridad como saber que el caballo negro que usted tiene, hace exactamente 17 días se le rompió una pata y usted lo tiene amarrado viendo a ver qué usted puede hacer por él. Se lo digo así para que usted conozca de mi conocimiento y no se quede ahí cruzado de brazos. Busque de mi ayuda, que yo tengo el conocimiento, y diga: Dios mío, dime si el maestro me va a ayudar o no, y yo estoy seguro que usted va a venir conmigo. Venga, antes que sea demasiado tarde, porque ya perdió un hijo, no espere a que sean dos. Gracias, muchas gracias por su carta y que Dios le bendiga. Las estrellas
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9: Queridos hermanos que me escuchan, hay veces que Dios nos da los medios para que nosotros salgamos adelante, pero por la venda que tenemos en los ojos no la sabemos aprovechar. Abra los ojos, recuerde, hay que ser como Santo Tomás, a no ver, no creer. Pero reto a cualquier persona que ponga a prueba mi conocimiento, que ponga a prueba mi capacidad. Ni en mí ni en nadie se puede creer a ciega. Pero si usted viene conmigo, se va a dar cuenta que a lo que Dios manda no se le da la espalda. Dice otra carta: maestro, ya he visitado muchísimas personas en busca de mi salud. No sé qué hacer. Me siento una desesperación muy grande. Hay veces que me falta el aire y siento un dolor en mi pecho que no se me quita. He visitado algunos doctores y me dan pastilla, calmante y otros medicamentos para que yo me pueda curar, pero de nada me sirve. Hay veces que se me entume la mitad de mi cuerpo y tengo miedo de morirme. Visité una señora y me dijo que lo que yo tengo es una brujería muy grande y que ella no tenía el conocimiento ni la capacidad para romper ese daño. Visité otra persona y me dijo que sí, pero ya tengo ya como 5 meses visitándolo y gasta dinero y no he visto una solución. Por favor, ayúdeme y dígame si usted me puede ayudar y quitarme este mal. Pues bien, querido y estimado amigo, después de retornarle su saludo, con el mismo cariño y aprecio paso a decirle lo siguiente. Como le digo a través de la radio, este su servidor no tiene pelos en la lengua para decirle la verdad a quien sea. Amigo, usted no está embrujado, no es una brujería lo que usted tiene, no es un daño. No, querido amigo, usted tiene un soplo en el corazón, usted tiene su corazón, una de las venas tapada. Y usted necesita urgente, pero urgente, un cardiólogo, no el médico que usted está visitando. vaya pero rápido donde un cardiólogo, que él le va a decir el problema de lo que usted está pasando. Ese entumimiento en parte de su cuerpo, esa desesperación, falta de respiración, ese dolor en su pecho, es porque su energía se le está agotando. Y si usted no anda rápido, a usted le puede dar un infarto. Amigo, vaya donde un cardiólogo, que es lo que usted necesita. Con esa persona que usted ha ido, que le han dicho que usted está embrujado, únicamente le han sacado su dinero. Nada más, porque ellos no le pueden ayudar, porque su problema ya está muy mal encaminado. Si fuera un problema leve, yo mismo, con un tratamiento natural, le podía ayudar. Pero su problema en su corazón ya está muy avanzado. Así que vaya con un cardiólogo, que ahí usted va a encontrar la salud. Gracias. Muchas gracias por su carta y que Dios se le bendiga.
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11: Día más. Te agradezco, Señor.
9: Pues bien, queridos hermanos, el tiempo correspondiente al día de hoy ha finalizado. Que Dios se le bendiga.
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13: En Mezcla FM son las 15 horas, con 21 minutos.
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0: En Romanos 5:1 nos dice la palabra de Dios que somos justificados por la fe para tener paz para con Dios por medio de nuestro Señor Jesucristo. Cuando nosotros aceptamos a Jesucristo como nuestro Redentor, como nuestro Señor y Salvador de nuestros pecados, entonces la paz de Dios que sobrepasa todas nuestras debilidades, flaquezas y pobrezas y pecados, la paz de Dios abunda en nuestros corazones.
1: Reflexiones cristianas con Car Barradas. 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
1: En Mezcla FM son las 15 horas con 47 minutos.
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1: En Mezcla FM son las 16 horas con 19 minutos.

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2: En Mezcla FM son las 16 horas con 49 minutos.
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Ya son las 17:08, mi gente hermosa. Y bueno, llegamos en el momento a la carta donde entonces la programación. Iniciamos con el forajido, que a lo mejor le arrebaten hasta el nombre. Cristian Nodal, Incompatibles. Sí.

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1: En Mezcla FM son las 17:16.
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1: Nos... 25 minutos nos separan de las 6 de la tarde. Hasta que te conocí, Adolescentes Banda.

0: Llegó la hora de Grupo Farallón.
1: En Mezcla FM son las 17 horas con 46 minutos.
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9: Me despido de este espacio. Viene Javi a continuación. Nos escuchamos mañana en punto de las 12 del día.

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